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14: Hoy, hermanos de la fe, me encuentro aquí lleno de vida, lleno de espiritualidad, como siempre, porque soy la energía viva de esta fundación, de cada aquel que me escucha, que quiere escuchar palabras de aliento. Recuerde, hermano, esta guerra, esta vida, esta lucha suya también es mía. Mi sabiduría, mi don excepcional de sanación está a su servicio. La gente que desfallece en ocasiones no escucha o no ve o no encuentra esta luz como lo soy hoy para quien sintoniza este espacio radial en su camino. Vamos a orientación telefónica.
15: Sí, bueno.
16: Bueno, soy Jimena González.
15: Bueno, hijita, bienvenida a este segmento espiritual. ¿Batalló mucho para que entrara su llamada?
16: No.
15: Bueno, hijita, Dios gracias porque aquí estamos en vivo para dar esta orientación. ¿Primera vez que se comunica?
16: Sí, es la primera vez.
15: Bueno, regáleme su fecha de nacimiento para entrar en estudio energético espiritual.
16: Nací el 27 de octubre del 85.
15: Bueno, mi querida hermana, vamos a ver aquí su planeta regente Saturno, su color el rosa, su flor el nardo, su esencia el sándalo. Yo, hijita, debe tener muchísimo cuidado con lo que es las partes interiores de su cuerpo, oye, los órganos internos, hijita, los cuales pueden llegar a tener afectaciones si usted, hijita, no les presta atención, ¿oyó? Abrimos la carta astral, hijita de mi corazón, y este estudio espectral vemos que usted nos contacta porque últimamente su salud no es la misma, es decir, se ha encontrado un poco mal, hijita, de su cuerpo y está buscando respuestas, explicaciones, hijita de mi corazón, porque esto le está a usted afectando bastante. Vemos acá también lo que es, hijita, la carta del amor de la pareja y vemos que han habido problemas y un poco, digamos que, de dificultades debido a la situación que usted experimenta en el campo de su salud. ¿Es correcto esto, hijita?
16: Sí, así es. Le hablo porque fíjese que hace 6 meses que me volví a casar, pero por sorpresa que parezca, no hemos podido tener intimidad con mi esposo. Sufro mucho de dolor en mis partes y bueno, quiero saber qué es lo que está pasando.
15: Sí, eso es lo que marca acá. Lo que también vemos es una inflamación en la parte baja de su vientre, ¿cierto, hijita?
16: Sí, así es.
15: Bueno, hijita, también lógicamente usted misma lo dice, pues no pueden tener intimidad, no porque no quieran, no se quieran o porque haya otra persona en medio de ustedes, sino porque, hijita, usted sufre dolores e inflamación. Entonces, en vez de disfrutarlo, se vuelve algo molesto para usted porque la inflamación le persiste por varios días. También vemos que han buscado ayudas en las ciencias médicas y le dicen que usted no tiene nada, que usted está bien. Esto, pues lógicamente, él siente un rechazo, ¿sí? Y él siente, hijita, que usted no quiere estar con él, como si usted se lo inventara, y esto le genera problemas. Lo que vemos, hijita, es que usted anteriormente tuvo una relación sentimental, ¿sí? Este es su nuevo hogar, esta es su nueva vida, ¿sí? Usted tuvo una relación muy difícil, hijita de mi corazón, y la que era su suegra anteriormente la odiaba, le hacía la vida imposible, hasta que usted pues prefirió separarse, irse, ¿sí? Porque su esposo dijo que prefería a su madre que a usted misma. Entonces, hijita, desde ahí nacen los problemas de su nueva relación. No es culpa de su pareja, usted viene arrastrando una fuerte negatividad, y esa negatividad está en el interior de su cuerpo, de su vientre, dañando, deteriorando y provocando que esta situación le empeore. Oye, hijita, no sé si usted ya sabía, porque acaba de un portal abierto, eso quiere decir que pronto usted anteriormente había buscado limpias o algunas lecturas para saber qué le estaba pasando.
16: Sí, había buscado limpias.
15: Bueno, hijita, ya le habían platicado, pero usted pues decía, no, pues no, o sea, si la gente es mala, pero no puedo creerlo. Pero bueno, acá le confirmo la duda, hijita, de allá viene el problema, sí hay solución. Le voy a pedir una muestra de orina, atención, una muestra de orina en ayunas. Me la trae en un recipiente, hijita, con tapa. Me trae una botella de alcohol y un blanquillo. Con esos tres elementos, yo la espero, si es posible, el día de mañana en ayunas aquí en mi casa de sanación, ¿oyó?
16: Sí, por supuesto que sí, ahí estaré. Muchísimas gracias.
15: Bueno, hijita, quédese en la línea para que esté atenta y cuando dé mi dirección pueda escribirla. Un abrazo.
16: Aquí espero, gracias.
1: Vamos a un corte informativo de esta fundación y regresamos. 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
15: Bueno, hermanito, celular, apunte, escriba, porque llegamos a la parte final y durante todo el día puede escribir, consultar. 447-103-7306. 447-103-7306. Siempre atentos al final del programa radial. Estamos entregando nuestro celular y nuestra dirección. 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Me despido hasta el programa de mañana a esta hora.
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0: 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Son las 7:03. 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

0: Son las 7:19.
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0: Son las 7:39.
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10: ¿Qué tal, amigos de La Qué Buena 91.9 y Radio Sensitivo 88.3? Yo soy Chuy Morales y estas son las noticias. Gerardo Mérida Sánchez, exsecretario de Seguridad Pública de Sinaloa y señalado por narcotráfico en Estados Unidos, compareció este lunes 1 de junio del 2026 en la Corte del Distrito Sur de Nueva York, en donde apareció vestido con uniforme caqui, además de estar encadenado de pies y manos. El periodista Arturo Ángel apuntó que en dicha audiencia, la cual tuvo una duración aproximada de 20 minutos, la jueza federal encargada del caso dejó en claro que la evidencia en contra del acusado y otros 9 funcionarios de Sinaloa señalados en el caso es abundante. Gerardo Mérida Sánchez es el primero de los 10 funcionarios de Sinaloa en comparecer ante una corte en Estados Unidos, siendo señalados por vínculos con el crimen organizado. Mérida Sánchez fue detenido el 11 de mayo en Arizona y tuvo su primera comparecencia el día 15 ante el Tribunal de Nueva York. En la comparecencia de lectura de cargos, el exfuncionario estatal se declaró no culpable de las acusaciones de conspiración para importar narcóticos, posesión de armamento y conspiración para poseer armamento, que enfrenta a una pena máxima de cadena perpetua. Mérida Sánchez encabezó la Secretaría de Seguridad de Sinaloa entre los años 2023 y 2024. Renunció en medio de la crisis de violencia en el estado. Según las acusaciones de Estados Unidos, Mérida había recibido sobornos mensuales de los cárteles del crimen organizado a cambio de alertar sobre operativos antidrogas y facilitar información a los cárteles mexicanos. La Procuraduría Federal del Consumidor, la Profeco, inició procedimientos legales contra StubHub y Viagogo, plataformas de reventa de boletos, ante posibles violaciones a la Ley Federal de Protección al Consumidor. El titular de la Profeco, Iván Escalante Ruiz, apuntó en la conferencia matutina de Palacio Nacional que ya le fue requerida información a ambas empresas tras presuntas irregularidades en la venta de boletos, principalmente de espectáculos deportivos en México. Escalante Ruiz indicó también que se solicitó el apoyo del Servicio de Administración Tributaria, el SAT, para identificar los domicilios fiscales de estas empresas, además de que se revisa si existen elementos para proceder contra ellas por la vía penal. El titular de la Profeco hizo un llamado a la población para evitar adquirir boletos en este tipo de plataformas. México recibió 19.676 millones de dólares en remesas en el primer cuatrimestre del 2026, un aumento interanual del 2.6%, con lo que mantiene una tendencia a la alza tras casi un año de descensos en los ingresos luego del endurecimiento de las políticas antimigratorias de Estados Unidos. Esto lo informó el Banco de México. A México llegaron 495 millones de dólares, más que los 19.181 millones de dólares del año pasado. Por otro lado, Banxico informó de que los residentes en México enviaron al exterior remesas por un valor de 104 millones de dólares, un aumento interanual del 3.4%. Durante 2025, México recibió 61.791 millones de dólares, lo que significó un retroceso interanual del 4.6% y la primera caída anual después de 11 años de incremento anual consecutivo. Los mexicanos son casi la mitad de los 11 millones de indocumentados en Estados Unidos y sus remesas representan cerca del 4% del Producto Interno Bruto del país, el segundo mayor receptor de remesas del mundo, solo detrás de India. Hasta aquí la información, le invito a quedarse en la programación musical de La Qué Buena 91.9 y Radio Sensitiva 88.3. Yo soy Chuy Morales.
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Son las 8:02. 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

0: Son las 8 con 20 minutos.
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Son las 8:38.

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Son las 9:03. 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

0: Son las 9:18.
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Son las 10 con 3 minutos. 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

0: Son las 10 con 20 minutos.
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2: ¿Alguna vez te has preguntado por qué a las 10 de la noche tu cuerpo ya pide almohada?
3: Aunque tu mente todavía quiera ver un capítulo más de tu serie favorita.
2: ¿O por qué te da hambre más o menos a la misma hora, como si alguien dentro de ti llevara un horario escondido? Pues resulta que sí, dentro de ti hay un reloj. No tiene manecillas ni hace ruido, pero lleva millones de años dando la hora.
3: Se llama reloj circadiano.
2: Y trabaja siguiendo ciclos de 24 horas, justo como el giro de la Tierra. Gracias a él, tu cuerpo sabe cuándo despertar, cuándo comer y cuándo apagar las luces para dormir. Este reloj vive en una pequeña región del cerebro llamada núcleo supraquiasmático, un conjunto de unas 20.000 neuronas, pequeñito, del tamaño de un grano de arroz, pero poderoso como el director de una orquesta. Recibe la luz que capta nuestros ojos y con esa información le avisa al resto del cuerpo: ¡es de día! ¡A moverse!
3: O ya oscureció, es hora de reparar tejidos y ahorrar energía.
2: Imagínate, los reptiles tienen en la cabeza algo que los científicos llaman el tercer ojo, un órgano que detecta directamente la luz del sol y les dice cuándo moverse y cuándo quedarse quietos. Nosotros no tenemos ese tercer ojo, pero nuestros ojos hacen el mismo trabajo. Le envían señales de luz y oscuridad al cerebro. Y cuando anochece, una hormona llamada melatonina empieza a inundar nuestro cuerpo, como un arrullo químico que nos prepara para soñar. Mientras dormimos, otra hormona toma el turno de madrugada, el cortisol. Va hacia nuestros depósitos de grasa, libera glucosa y prepara al cuerpo para que cuando suene el despertador o entre el primer rayo de sol por la ventana, tengamos la energía lista para arrancar el día. Pero ojo, este reloj tan fino se puede descomponer. Trabajar de noche, desvelarte con el celular a las 2 de la mañana o saltarte horas de sueño
3: es como meterle arena a un reloj suizo.
2: Cuando nuestros ritmos circadianos se alteran, el cuerpo lo cobra caro. Obesidad, diabetes, depresión e incluso estados psicóticos pueden aparecer. Y no solo nos afecta a nosotros. La luz artificial que invade la noche también altera los ciclos de reproducción de muchos animales. En 2017, tres científicos estadounidenses, Jeffrey Hall, Michael Rosbach y Michael Young, recibieron el Premio Nobel de Medicina por descubrir los llamados genes reloj, el manual de instrucciones que le dice a nuestras células cómo fabricar las proteínas que aceleran o frenan nuestro reloj interno. Así que esta noche, cuando sientas que los párpados te pesan y el cuerpo te pide cama, no le eches la culpa al cansancio nada más. Agradece a ese pequeño reloj escondido en tu cerebro que lleva toda tu vida cuidando de ti. En silencio, sin pilas, sin alarma. Solo con la luz del sol y la oscuridad de la noche. Con información del doctor Raúl Aguilar Roblero, del Instituto de Fisiología Celular de la UNAM. Un guión de Leonardo Santiago, con información del portal Ciencia UNAM. Les saluda Mónica Genis.
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Señor mío y Dios mío. Al terminar esta jornada, te doy gracias por regalarme este momento de serenidad, de paz y de consuelo. Tú sabes cómo ha estado mi día. Sabes de los dolores, de los miedos, de las inseguridades, de los problemas, de los ataques, de todo lo que he vivido hoy. Y por eso, sabes que necesito de tu ternura y de tu amor para recuperarme y tener fuerzas para seguir adelante. Pero también sabes de todas las cosas buenas que me pasan, los triunfos, las fiestas, las caricias, las personas que amo. Y por eso, sabes que necesito ser agradecido para valorar cada una de estas manifestaciones. Por eso en esta noche te suplico que me des un corazón capaz de valorar cada una de las situaciones que me das, saber amar a las personas que están a mi lado. Dame fuerza para estar presto a cada una de las batallas que mañana tengo que enfrentar.

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11: 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Es la una con un minuto. 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

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Son las 2. 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

0: Son las 2 con 19 minutos.
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0: Son las 2 con 40 minutos.
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0: Son las 3 en punto.

0: Son las 3:38.
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Son las 4 con un minuto. 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

0: Son las 4 con 18 minutos. 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

0: Son las 4 con 40 minutos.
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0: Padre nuestro que estás en el cielo, santificado sea tu nombre. Venga a nosotros tu reino. Hágase tu voluntad, así en la tierra como en el cielo. Danos hoy nuestro pan de cada día. Perdona nuestras ofensas, así como también nosotros perdonamos a quienes nos ofenden. No nos dejes caer en tentación y líbranos del mal. Amén. Dios te salve, María. Llena eres de gracia. El Señor es contigo. Bendita tú eres entre todas las mujeres, y bendito es el fruto de tu vientre, Jesús. Santa María, Madre de Dios, ruega por nosotros pecadores, ahora y en la hora de nuestra muerte. Amén. Cuando María ruega, todo se obtiene, nada se niega.
1: Gloria al Padre, gloria al Hijo y gloria al Espíritu Santo, como era en un principio, ahora y siempre, por los siglos de los siglos. Amén.
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0: Muy buen día tengan todos ustedes, queridos radioescuchas. Hoy, miércoles 3 de junio del 2026, traemos para ustedes la lectura del Santo Evangelio según San Marcos, capítulo 12, versículos 18 al 27. En aquel tiempo fueron a ver a Jesús algunos de los saduceos, los cuales afirman que los muertos no resucitan, y le dijeron: Maestro, Moisés nos dejó escrito que si un hombre muere, dejando a su viuda sin hijos, que la tome por mujer el hermano del que murió, para darle descendencia a su hermano. Había una vez 7 hermanos, el primero de los cuales se casó y murió sin dejar hijos. El segundo se casó con la viuda y murió también sin dejar hijos. Lo mismo el tercero. Los 7 se casaron con ella y ninguno de ellos dejó descendencia. Por último, después de todos, murió también la mujer. El día de la resurrección, cuando resuciten de entre los muertos, ¿de cuál de los 7 será mujer? Porque fue mujer de los 7. Jesús les contestó: Están en un error porque no entienden las escrituras ni el poder de Dios, pues cuando resuciten de entre los muertos, ni los hombres tendrán mujer ni las mujeres marido, sino que serán como los ángeles del cielo. Y en cuanto al hecho de que los muertos resucitan, ¿acaso no han leído en el libro de Moisés aquel pasaje de la zarza en que Dios les dijo: Yo soy el Dios de Abraham, el Dios de Isaac, el Dios de Jacob? Dios no es Dios de muertos, sino de vivos. Están pues muy equivocados. Palabra del Señor. Acerca del tema de la posesión, sobre todo en el tema del día de ayer que le hacían la pregunta a Jesús si está permitido pagar el tributo al César o no, teniendo una mirada de continuidad en el Evangelio de Marcos, ahora podría sumársele el arrebato del futuro y de la esperanza. Los saduceos continúan con el discurso anterior, hablando en términos de posesión, en este caso la mujer como posesión del marido. Los saduceos, quienes no creían en la resurrección, le plantean a Jesús un caso hipotético con intenciones de ridiculizar la fe en la vida eterna, de acuerdo con la ley del Levirato de Deuteronomio 25:5-10. Con dicha acción no pretendía arrebatar una creencia, sino eliminar una esperanza. Y apoyados en la perspectiva de Marcos, una dimensión fundamental de la fe, Jesús aprovecha la ocasión para señalar que están equivocados, pues el cielo no es una prolongación de los dominios y abusos terrestres. La resurrección nos conduce a un plano más elevado en dignidad, relaciones fraternas, y es ajeno a los abusos y maltratos. Incluso la fe en la resurrección se muestra como una protesta contra cualquier injusticia social en una sociedad controlada por varones que normalizan el desprecio y manipulación de la mujer. De ahí que la declaración "Dios no es Dios de muertos, sino de vivos" es una proclamación de fe en Dios, quien quiere y aboga por la vida digna, por la vida íntegra y permanentemente de todos y todas sus hijas. Para él, todos viven y merecen vivir con dignidad. Es una esperanza que nadie debe ni puede arrebatar. Pregunta: ¿en qué acto percibimos el arrebato de la esperanza o de la libertad? ¿Y qué podemos hacer para no asesinar la esperanza en la justicia, en la dignidad? Y les comparto la bendición en el nombre del Padre, y del Hijo, y del Espíritu Santo. Amén.
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3: 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Gracias.
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4: 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Son las 6:03. 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
2: ¿Recuerdas la última vez que te reíste tanto que te dolió la panza?
3: ¿O esa tarde en que comiste con toda tu familia y sin saber por qué sentiste que todo estaba bien en el mundo?
2: Eso que sentiste tiene nombre, tiene ciencia. Y aunque parezca increíble, se puede medir. Hoy hablamos de la felicidad. La Organización Mundial de la Salud dice que la felicidad no es solo una emoción bonita. Es un estado que causa bienestar, que alarga la vida y que nos protege frente al estrés, la depresión y los golpes duros que trae la existencia. La felicidad involucra emociones positivas que nos ayudan a mantener relaciones sociales y laborales más sanas. No es que los felices no tengan problemas, es que cuentan con herramientas emocionales para enfrentarlos sin quebrarse. Según el Informe Mundial de la Felicidad 2025, impulsado por la ONU y la Universidad de Oxford, México entró por primera vez al top 10 de los países más felices del planeta, en el lugar número 10 entre 147 naciones. ¡Sí! ¡Lo escuchaste bien! El país que inventara el taco, la fiesta de 15 años y el no te preocupes, todo se arregla, resultó ser de los más felices del mundo.
3: Y no es casualidad.
2: Ese informe mide cosas como el ingreso, la salud, el apoyo social, la libertad, la generosidad y qué tan libre de corrupción se siente la gente. Pero los investigadores descubrieron algo que a los mexicanos no suena familiar.
4: Y por acá están saliendo las tostadas, están los chiles, no pueden faltar los chiles porque si no... ¿Qué tenemos ahí, jóvenes?
2: Compartir la mesa con otros es uno de los factores que más felicidad genera. Comer acompañado, tener a alguien de confianza para los momentos difíciles, saber que no estás solo, eso que en México hacemos casi sin pensarlo, resulta ser oro puro para el bienestar. Ahora, la ciencia también se ha transformado. Durante décadas, la psicología se enfocó casi exclusivamente en estudiar lo que nos hace sufrir: las enfermedades mentales, la ansiedad, la tristeza profunda. Pero a finales del siglo XX, surgió un nuevo enfoque llamado psicología positiva, que le dio la vuelta a la moneda y se atrevió a preguntar: ¿qué nos hace fuertes? ¿Qué nos hace convivir mejor?
3: ¿Y qué experiencias nos llenan de sentido?
2: Estos estudios también buscan identificar los obstáculos que nos impiden sentirnos bien y cómo superarlos para vivir en armonía. Y en México ya tenemos quien estudie esto de cerca. Desde 2018, la UNAM cuenta con un laboratorio de la felicidad, ubicado en el Centro Regional de Investigaciones Multidisciplinarias en Cuernavaca. Ahí se investiga cómo construir bienestar en escuelas, familias y comunidades. Trabajan con terapia del reencuentro, talleres de manejo de emociones y algo tan sencillo como revolucionario: promover el buen trato entre las personas. Cada persona construye su felicidad de manera distinta. Sí, pero la ciencia ya nos confirmó un secreto que las abuelas de este país siempre supieron. La felicidad no está en tenerlo todo, sino en compartir lo que se tiene. Así que hoy, antes de dormir, manda ese mensaje, haz esa llamada, comparte esa cena. Porque ser feliz, más que un golpe de suerte, es un acto que se cultiva todos los días con los demás. Con información de Una Mirada a la Ciencia, publicación de la Dirección General de Divulgación de la Ciencia de la UNAM. Les saluda Mónica Genis.
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6: Son las 6:25.
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1: ¿Qué tal, amigos de la Qué Buena 91.9 y Radio Sensitivo 88.3? Hoy es miércoles 3 de junio del 2026. Es el Día Mundial de la Bicicleta. Felicitamos a todas las que se llaman Clotilde y a todos los que se llaman Cedillo hoy en el Santoral. Felicidades a Santa Clotilde y San Cedillo. En el dólar se cotizan 17 pesos con 29 centavos. Es el día 154 del año y faltan 211 días para terminar el 2026. En Marabatío hay un 48% de probabilidad de lluvia. La máxima será de 26 grados y la mínima de 14. En Ciudad Hidalgo, 70% de probabilidad de lluvia y tormenta eléctrica por la tarde. La máxima será de 25 grados y la mínima de 13. Yo soy Chuy Morales y estas son las noticias. El gobierno de México respaldó extender el tratado entre México, Estados Unidos y Canadá, el T-MEC, por 16 años más. La administración considera que el acuerdo ha dado estabilidad económica, certeza jurídica y ha sido un motor fundamental para atraer inversión extranjera directa. Por tales motivos, resulta prioritario extender el T-MEC. La postura oficial aparece en una carta fechada del 1 de junio y firmada por el secretario de Economía, Marcelo Ebrard. El documento está dirigido al representante comercial de Estados Unidos, Jameson Green, y al ministro canadiense responsable del comercio, Dominic Leibel. El mensaje se envió como parte de los preparativos para la primera revisión conjunta del tratado. El Comando Central de Estados Unidos informó este martes que fuerzas estadounidenses y aliadas interceptaron varios misiles balísticos y drones lanzados desde Irán en medio de lo que describió como una respuesta de autodefensa. Según el comunicado militar, Irán habría lanzado varios misiles balísticos hacia países vecinos, aunque ninguno alcanzó sus objetivos y Estados Unidos respondió atacando una estación de control terrestre militar en una isla iraní. Se precisó que dos de los proyectiles dirigidos contra Kuwait se habrían desintegrado antes de llegar a su destino, mientras que tres misiles lanzados contra Bahrein fueron neutralizados por sistemas de defensa aérea estadounidense. El Aeropuerto Internacional de la Ciudad de México confirmó el desprendimiento de una techumbre instalada en uno de los puentes peatonales de la Terminal 1, incidente que ocurrió la tarde del martes sobre la avenida Capitán Carlos León. De acuerdo con información del grupo aeroportuario Marina, el percance se registró después de las 6 de la tarde cuando una parte de la estructura cayó sobre un automóvil que circulaba por una de las vialidades de acceso a la terminal aérea. Hasta aquí la información, le invito a quedarse en la programación musical de la Qué Buena 91.9 y Radio Sensitiva 88.3. Yo soy Chuy Morales, más adelante tendré más para usted.
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2: 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Son las 7:03.
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3: Muy buenos días, compadres, ¿cómo andamos? Muy buenos días para toda esa gente bonita, chula, que nos va escuchando rumbo al trabajo, que ya está en la chamba tal vez. Bueno, que tú vas rumbo a la chamba, que tú estás en el trabajo o que tú, comadre, estás preparando a los niños para ir a la escuela. Muy buenos días, échate el sabroso mañanero con el compa Choco. Mándame tu mensaje y dime cómo andas, cómo andamos en este bonito y chulo. Bueno, pues ya, ombligo de semana.
1: ¡Lunes!

0: que sí. Bueno, pues entonces comienza ya el miércoles. Bonito miércoles. Dice por acá, esta mañana Dios me hizo el hermoso regalo de amanecer con vida. Bendito sea Dios, bendito sea Señor. Gracias por regalarnos un día más de vida, familia. Amigos, muy buenos días, feliz miércoles. Claro que sí, muchísimas gracias, bonito y chulo miércoles. Compa Choco, muy buenos días. A ver si me llega, a ver si llego a la chamba, échale buena música para no dormirme, míranos en el avión y despiertos, compadre. Por acá nos manda, pues ya me imagino que ya de regreso para allá, para Utah. Órale, compadre, claro que sí, muy buenos días. Vámonos con buena música. Dice, hola Chocolate, muy buenos días. ¿Crees que me puedes poner la canción del final del día de Grupo Firme y mandarnos un saludo a mis niños? Con mucho gusto, claro que sí. Órale, pues le mando un saludo a tus peques que nos van escuchando o que nos están escuchando, preparándose para ir a la escuela. Le mando un saludote bien enorme de parte del Team Sensitiva, por supuesto, del compa Choco.
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0: No voy a trabajar.
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0: Y lo mejor, échate el bañanero con el compa Choco y con el Team Sensitiva el día de hoy. Claro que sí. Vámonos con buena música, vámonos con éxitos, vámonos con una canción que nos acaban de solicitar al final del día, Grupo Firme. Son las 7:14. Que tengas una excelente y muy bonita mañana de miércoles. Súbale, mi compa.
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0: Que sí, compadre, son las 7:24 de la mañana. Échate el mañanero con el compa Choco, por supuesto, y con todo el Team Sensitiva. Vámonos entonces con buena música. Por supuesto, vámonos con mensajes. Porque, compadre, ahorita que me acuerdo, compadre dice: muy buenos días, compa Choco, de parte de la compa Miguelón. Hoy es un nuevo día, no hay que preocuparnos por lo que pedimos, sino por lo que tenemos. Tú muy bien, mi compadre. ¿Me puedes poner la canción, una buena cumbia del Grupo Quintana? Te escuchamos en Dallas, Texas. ¿Tú ya tomaste café, compadre? Esa es la pregunta de los 3 millones de dólares, mi amigo. ¿Tú ya tomaste café?
1: ¿Ya tomaste café?
0: ¡Claro que sí, compadre! Mándame tu despertador. ¿A quién le vamos a mandar un despertador? Mándame en estos momentos tu nota de voz y dime, compa Choco, yo le quiero mandar un despertador, no sé. Tú dime a quién, tú dímelo, mi compadre. Tú dime, compa Choco, yo quiero mandarle un despertador, no sé, a mi primo Juan con la canción de... no sé... a que tú quieras. Que a lo mejor esa canción le gusta. Dime, compa Choco, mándale ese despertador. Mándale un despertador a mi primo Juan para que se levante y ande al 88.3 con la canción de... así como el compadre, el Grupo Quintana. Dímelo, mándame tu nota de voz en este momento. Y dime a quién le vamos a mandar su despertador. Dice: muy buenos días, Chocomil. ¿Me puedes complacer con esta canción? Ah, caray, ahorita la checamos con mucho gusto. Muy buenos días, Choco. Mandamos saludos para Toñito y Oscar y Esmeralda Sayuri, que te escuchan en tu pátaro. ¡Órale, saludotes! ¡Claro que sí! ¡Mándame tu despertador, compadre! ¡Mándame tu despertador, comadre! Y bueno, más bien, ¿a quién le vamos a mandar su poderoso despertador? ¡Vámonos con buena música! ¡Vámonos con éxitos! ¡Vámonos con rolita! En lo que ustedes se van poniendo en contacto con nosotros, una mañana fresca. Una mañana, pues, que amaneció nublado, pues, justamente para echarnos el mañanero rico, sabroso, delicioso. ¿A poco no, chicos? La neta estaría de aquella, estaría del uno. Pero ni modillo, hay que chambear. ¿Qué le podemos hacer? ¿Qué le podemos hacer? Pues, ¿qué hacemos? ¿Qué le hacemos? ¿Verdad, mi compadre? Vamos a tener una temperatura de... yo te voy a decir de cuánto, chicos. A lo mejor para echarnos todo el mañanero, todo el día, ¿por qué no? Vámonos, señores y señores, entonces. A ver qué flow, a ver qué rollo, a ver qué pato cuacuac. Vamos a ver qué chao. Vamos a ver cuánto va a estar el clima de Marabatío. Tenemos una temperatura en estos momentos de 17 grados y comenzará a llover a partir de la 1 de la tarde en adelante. Así que se pronostica, pues, tiempo de lluvia, bueno, clima de lluvia. Así que vámonos, señoras y señores, mándame tu nota de voz y dime a quién le vamos a mandar su despertador. ¡Claro que sí! Vámonos con rolita. Vámonos con qué canción, chicos. Para amanecer felices. Bueno, para estar felices. Vámonos con la canción de Herencia de Grandes, que se llama Ya Fue. 7:27. Yo regreso, mi compa.

0: Despiértense ya, mis compitas, y vamos a ver a quién le vamos a mandar su despertador y con qué canción. ¡Vámonos!
1: Hola, amigo Chocolate, buen miércoles.
0: Muy buenos, muy bonito
1: favor,
0: miércoles.
1: Por favor, mandar un despertador para mi hija Lizeth, para que ya ande con toda la actitud para ¡órale! La escuela, con la canción de La Inconforme, de Remix, con Grupo G. Gracias.
0: La canción de La Inconforme, de Remix, con Grupo G. ¡Claro que sí! Son las 7:34 ya de la mañana. Y dime tú a quién le vamos a mandar su poderoso despertador. Dice, hola Choco, muy buenos días, excelente ombligo de semana. ¿Me puedes poner la canción de Lo Intentamos, de Espinoza Paz, para ese chiquillo que me falló? ¡Gracias! ¡Híjole! Andamos con toda la actitud al 88.3 y pasadito. ¡Órale! ¡Claro que sí! Con mucho gusto. Y le mandamos pues todo al 88.3. ¡Claro que sí! Bueno, pues entonces en estos momentos...

de su poderoso despertador para mi comadre Lizeth. ¡Claro que sí, comadre! ¡Ya levántese! ¡Para que ande con toda la actitud! ¡Son las 7:35! ¡Ahí te mando tu despertador! ¡Se nos hace tarde! ¡Uy, uy, uy!

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1: ¿A quién le vamos a mandar su despertador? ¡Tú lo decides! Y dime con qué canción vamos a despertar por allá toda la tropa. ¡Claro que sí! ¡Vámonos!
2: Hola, hola, Chocofren. Feliz miércoles ya, gracias a Dios.
1: Gracias, por favor, a Dios, claro que
2: puedes
1: sí.
2: Puedes mandar el despertador a mi hermana Teresa, que ya es hora de levantarse.
1: ¡Teresa!
2: Y le puedes poner la canción de María Elena, por favor, con Los Caminantes. Bonito miércoles, gracias.
1: Claro que sí, comadre, la canción de María Elena para mi comadre Teresa, por supuesto que sí, para que se vaya levantando y ande al 88.3 y pasaditas, claro que sí.

Son las 7:43 minutos de la mañana. Y dime, mándame tu nota de voz y dime a quién le vamos a mandar a su poderoso despertador. Dice, muy buenos días, Choco. ¿Cómo están todos los locutores y equipo de producción? Soy Lucy. Si me dedica la canción de Diva Virtual de Don Omar para mis sobrinos Mari José, Ángel, Karim, Jared, que te escuchamos en la colonia del Panteón. Gracias, bonito día, chulada de día para todos ustedes. Gente bonita, gente chula que nos escucha. Le mandamos toda, pues, toda la buena vibra a Grupo Egon, que siguen por allá en Jalisco. Ay, Jalisco, Jalisco, Jalisco. Que andan por allá en Guadalajara, bueno, pues en su gira de medios, que el día de ayer, pues, les fue muy bien, ¿verdad? Así que, bueno, pues también te recomendamos, claro que sí, que sigas su página de Facebook. Así los encuentras como Grupo Egon. Y bueno, pues sigas toda su travesía del buen amigo Chris, del buen amigo Alegre y toda la gente que conforma, toda la tropa que conforma, pues Grupo Egon, ¿verdad? Vámonos con buena música, vámonos con canción, rolita. Vamos a mandarle este despertador a mi comadre, claro que sí. A mi comadre, ¿cómo se llama mi comadre, chicos del barrio? Para mi comadre Teresa, ya que se levante, porque en estos momentos le vamos a mandar su despertador.

0: 7:51. Vámonos, señoras y señores, con más despertadores. ¿A quién se lo vamos a mandar? Eso lo decides tú. Vámonos, señoras y señores, compadre. Vámonos con mensajes de lo que dicen los chicos del barrio que me mandan un despertador. Gracias. Amigo Chocolate, ponle el despertador para mi hija Lizeth. Saluditos y bonito miércoles. Órale, claro que sí, ya le mandamos su despertador, ¿no? Si no mal me equivoco, creo yo. Muy buenos días, compa Choco, desde Illinois. Podrías mandarme un saludo para Elliot, mi hermano, o el tío, al tío José. Ok, ¿qué anda, Marito? Se fue el peluche rojo. De Madison, gracias. Órale, mi compadre, se fue el peluche rojo. La sucursal de Madison. Órale, qué chidote. Vámonos con más entonces. Vámonos con más despertadores, claro que sí.
1: Hola, buenos días, amigos.
0: Buenos días. Estoy
1: mandando un despertador para mi mamá, la señora Elena, que siempre lo escucha aquí en el cuartel quinto con la canción La Puerta Negra de los Tigres del Norte. Gracias, Choco, bonito día.
0: Jule, comadre, acaba de salir algo de los Tigres del Norte. Vámonos con otro más.
2: Hola, amigo Choco, quisiera mandarme un despertador, que me mandaras un despertador para mis nietos, que es Kenia.
0: Órale.
2: Dylan, Joan, Eitan. ¿Va? Que no se quiere, no quieren despertar para ir a la escuela.
0: ¿Va?
2: Con la canción de Cepillín para ellos, de su abuelita Mari Sánchez.
0: Una canción de Cepillín. Órale, claro que sí, vamos a mandarle su despertador con una canción de Cepillín. Va, ustedes lo solicitaron. Ya sabes que aquí con mucho gusto te complazco, claro que sí. Vámonos, señoras y señores, vámonos con más despertadores, que claro que sí. El día de hoy, ya levántense, vámonos a la escuela. Porque no sé qué me quieren levantar. ¡Levántense, campeones! Son las 7:53.

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1: ¡Vámonos con más!
2: ¿Ya tomaste café?
1: Es lo más importante, ¿ya tomaste café o todavía no? Vámonos con más. Vámonos, chicos. ¿A quién le vamos a mandar su despertador?
3: Buenos días, compita Choco.
1: Buenos días.
3: Despertador para mi pariente Gabriel Gómez Ávila, alias el Beautiful, el bonito, que ya va tarde a la chamba porque ayer se nos fue al peluche rojo.
1: ¡Dígale!
3: Puedes poner la del afortunado de los Titanes de Durango.
1: ¡Órale! Oigan, ya ahí tenemos que abrir más peluches rojos porque las solicitudes son muchas a través del país. ¡Claro que sí! Con mucho gusto te ponemos la canción que nos solicitas, la canción de El Afortunado de los Titanes de Durango. Y bueno, tú veme mandando tu mensaje, ahora mensaje para que tú me digas de qué quieres tu popurrí, con qué popurrí mañanero vamos a comenzar. Mándame tu popurrí, dime, compa Choco, yo quiero un popurrí, no sé, de a lo mejor de la banda Jerez, a lo mejor un popurrí de Pesado, a lo mejor un popurrí de Intocable, tal vez un popurrí de Grupo Firme, de Grupo Frontera, no lo sé, tú dímelo, solicítalo, claro que sí. Bueno, pues vámonos con más entonces, dice por acá, ¿qué nos dice, compa? Chocos del barrio, Va, que más me parece perversamente bien. Dice por acá, a ver, vámonos. Dice, ¿cómo dices que dijo, que dice, que nos dice por acá? Órale, va, que más me parece perversamente bien. Dice, compa Choco, muy buenos días, mándame un saludo. Te vamos escuchando rumbo al jale, aquí en Tungareo. Órale, claro que sí. Bueno, pues a toda esa gente bonita que lleva está en la chamba, pues les mandamos un abrazote bien enorme de parte de todo el Team Sensitiva, que ya anda al 88.3 y pasadita, lo que le sigue, mi compa, claro que sí. Y bueno, pues vámonos con más rolas, vámonos con más éxitos. Por supuesto, vámonos con el último despertador. Y tú veme mandando tu último mensaje. Bueno, no tu último mensaje. Dime con qué popurrí mañanero te voy a complacer para que tú andes al 88.3 y pasaditas, mi compa. Siendo las 8 de la mañana en punto, vámonos, señoras y señores, con este despertador mañanero. Claro que sí, para mi compadre, nuestro buen amigo, ¿cómo se llama el compadre? Gabriel, que ya se levante, claro que sí, porque se le hace tarde, compadre. Son las 8 de la mañana.

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5: Vámonos, señoras y señores, con este primer popurrí que nos solicitaron. Algo de Intocable. También nos dice para acá, muy buenos días, amigo Choco. Mándanos el Choco Power para mis compañeras de trabajo. Que le metan más enjundia. Saludos para ellas, que queremos un popurrí del Coyote. Muchas gracias, Choco. Saludos desde Tostadería Marabatío. ¡Órale! Oigan, ¿dónde está la Tostadería Marabatío? A ver si me pasan el dato, por favor. Porque ya son las 8:06.

Y todo para que vámonos con más popurrí. Ahora escuchas un popurrí del Coyote y su banda. Claro que sí, muy buenos días, Copacho. Crispy, feliz miércoles, saludos de Missouri. Aquí andamos trabajando y escuchando Sensitiva, la número uno. Nos puedes complacer con un popurrí de Pegaso. Tú ya tomate café, excelente día, compadre. Ya tomate café, 8:12.

Comadritos, comadres, nosotras llegamos al final el día de hoy de esta programación matutina. Te deseo un excelente y muy bonito día. Te dejo con esta canción de Grupo Pegaso. Yo comencé la broma. La neta, qué rolón. Pero rolón, no. Compita, yo regreso a las 3 de la tarde para seguirle todo el flow y para seguirle con toda la candela. Por supuesto, y con todo el combo activado. Son las 8 de la mañana con 25 minutos. ¡Juímonos, mi compa!

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4: Muy bien, señora Lucía, pues bueno, ya son muchos años los que tenemos aquí trabajando. 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
0: Son las 8:45.
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2: Bueno, hermanitos, los saludamos acá en Marabatío, en su radio La Sensitiva. Ya lo sabe, inicia el programa el hermano Alexander. Atentos, porque desde que inicia el programa, la gente está llamando, la gente está comunicándose, porque tienen inquietudes. Y solo este profesional está acá al aire para resolverlos. Saludamos en Marabatío y en este hermoso estado michoacano y República Mexicana a todo el que nos sintonice. 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Bueno.
3: Hola, hola, hola.
2: Buenísimo.
3: Me llamo en esta ocasión para agradecerle. Hace tiempo fui y me hizo un trabajo de sanación. Me tenían, bueno, usted me comentó que me tenían atada de brazos y piernas porque pues no tenía nada de fuerza, me sentía súper mal. Y descubrimos que había sido una de mis socias, pusimos un negocio juntas de comida y salimos muy mal porque pues también me dijo que me estaba robando. Y ahorita ya voy muy bien, ya recuperé mi fuerza, ya estoy súper bien. Y más que nada pues era compartir lo que ahorita estoy viviendo. Solamente pues compré algunos materiales que no tenía en casa, pero de ahí en fuera la verdad estoy muy agradecida con usted porque pues económicamente tampoco estaba bien.
2: Bueno, hijita, lo importante es buscar ayuda. Si uno no se siente bien, ¿por qué va a resignarse a vivir mal? Como se lo dije desde un principio, yo no le puedo obligar a que se cure. Yo le muestro, le guío, le oriento y le garantizo el trabajo, pero si usted no toma la decisión adecuada, correcta, yo no puedo decirle, hijita, es que debe o tiene que curarse. Eso debe ser decisión de cada una de las personas. Usted misma lo dice, había muchos problemas, hijita, en su vida había mucha dificultad y lógicamente pues así se había vuelto muy difícil, ¿sí? No tener salud es algo muy complicado, ¿sí? Que era su caso, que no tenía fuerza, ¿sí? Incluso, hijita, sí. Sus brazos, la debilidad, las piernas, ¿sí? Y no se explicaba. ¿Qué hace uno, hija? Lo primero que uno hace cuando se siente mal es ir al doctor, ¿sí? Eso hizo usted, sí. Pero la sorpresa o lo que dice uno es, bueno, si ya fui, ¿por qué no estoy bien? ¿Por qué no me funcionan las medicinas? ¿Por qué gasté X suma en un tratamiento y no estoy bien? ¿Sí? Entonces usted empieza ya a desconfiar porque pues ante las ciencias médicas no tiene solución, hijita, y ahí es cuando usted escucha mi programa en la radio y dice, voy a llamar, voy a preguntar, voy a ver qué es lo que tengo, ¿sí? Ese es el primer paso, saber qué tiene a través de una llamada telefónica. Pero lo que le dije a usted, se lo digo a todas las personas, uno debe darle prioridad a la vida de uno. Fue lo que le dije a usted, hijita, si usted no viene esta llamada telefónica, no le va a curar, no le va a sanar, no le va a servir, ¿sí? Entonces ahí es donde usted, hijita, encuentra la manera de visitarme y aquí le mostramos, la vamos limpiando, le entregamos pejucos. ¿Se acuerda el tratamiento de la raíz ancestral? Era algo de herbolaria, de plantas natural, y empezó usted, hijita, a mejorar, a recuperar. Pero todo primero tuvo que retirarse esa maldad, esa negatividad, esa atadura de pies y manos que le tenían a usted. Hijita, hoy usted agradece, hoy se siente curada y se siente mejor. Y eso es importante. ¿Qué tiene para despedir su testimonio en este día que recomendarle a la gente que nos escucha a través de la radio?
3: Sí, recomendarle, porque justo uno no sabe lo que está sucediendo. Va uno al doctor, todo está bien o no nos funciona, pero hay que buscar otras maneras. Me dio la confianza y pues fui con usted. Yo les recomiendo que se acerquen por cualquier duda, por mínima que sea. A veces no nos imaginamos lo que pasa.
2: Bueno, hijita, gracias por su testimonio. Un abrazo, que Dios y la Virgen me la bendiga. Gracias.
3: Hasta luego.
2: Vamos a un corte informativo de esta fundación y regresamos.
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5: ¿Qué tal, amigos de la Qué Buena 91.9 y Radio Sensitivo 88.3? Hoy es miércoles 3 de junio del 2026. Es el Día Mundial de la Bicicleta. Felicitamos a todas las que se llaman Clotilde y a todos los que se llaman Cedillo hoy en el Santoral. Felicidades a Santa Clotilde y San Cedillo. En el dólar se cotiza en 17 pesos con 29 centavos. Es el día 154 del año y faltan 211 días para terminar el 2026. En Marabatío hay un 48% de probabilidad de lluvia. La máxima será de 26 grados y la mínima de 14. En Ciudad Hidalgo, 70% de probabilidad de lluvia y tormenta eléctrica por la tarde. La máxima será de 25 grados y la mínima de 13. Yo soy Chuy Morales y estas son las noticias. El gobierno de México respaldó extender el tratado entre México, Estados Unidos y Canadá, el T-MEC, por 16 años más. La administración considera que el acuerdo ha dado estabilidad económica, certeza jurídica y ha sido un motor fundamental para atraer inversión extranjera directa. Por tales motivos, resulta prioritario extender el T-MEC. La postura oficial aparece en una carta fechada del 1 de junio y firmada por el secretario de Economía, Marcelo Ebrard. El documento está dirigido al representante comercial de Estados Unidos, Jameson Green, y al ministro canadiense responsable del comercio, Dominic Leibel. El mensaje se envió como parte de los preparativos para la primera revisión conjunta del tratado. El Comando Central de Estados Unidos informó este martes que fuerzas estadounidenses y aliadas interceptaron varios misiles balísticos y drones lanzados desde Irán en medio de lo que describió como una respuesta de autodefensa. Según el comunicado militar, Irán habría lanzado varios misiles balísticos hacia países vecinos, aunque ninguno alcanzó sus objetivos, y Estados Unidos respondió atacando una estación de control terrestre militar en una isla iraní. Se precisó que dos de los proyectiles dirigidos contra Kuwait se habrían desintegrado antes de llegar a su destino, mientras que tres misiles lanzados contra Bahrein fueron neutralizados por sistemas de defensa aérea estadounidense. El Aeropuerto Internacional de la Ciudad de México confirmó el desprendimiento de una techumbre instalada en uno de los puentes peatonales de la Terminal 1, incidente que ocurrió la tarde del martes sobre la avenida Capitán Carlos León. De acuerdo con información del grupo aeroportuario Marina, el percance se registró después de las 6 de la tarde, cuando una parte de la estructura cayó sobre un automóvil que circulaba por una de las vialidades de acceso a la terminal aérea. Hasta aquí la información, le invito a quedarse en la programación musical de La Qué Buena 91.9 y Radio Sensitiva 88.3. Yo soy Chuy Morales, más adelante tendré más para usted.
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1: ¿Qué tal, amigos de La Qué Buena 91.9 y Radio Sensitivo 88.3? Yo soy Chuy Morales y estas son las noticias. El presidente de Estados Unidos, Donald Trump, felicitó el martes al candidato presidencial colombiano de ultraderecha, Abelardo de la Espireña, por su victoria en la primera vuelta de las elecciones y expresó su respaldo completo y total de cara al boletaje del próximo 21 de junio. En su cuenta de Truth Social, Trump describió al candidato como un líder inteligente, fuerte y decidido que lucha por su país y aseguró que de llegar a la presidencia impulsaría el crecimiento económico, la creación de empleo, el comercio, de la lucha contra el crimen y el narcotráfico, así como el restablecimiento de la ley y el orden. El mandatario estadounidense también destacó la importancia de la segunda vuelta para el futuro de Colombia y para la relación bilateral con Estados Unidos, al señalar que el aspirante colombiano se enfrentará a un candidato de lo que él llama izquierda radical en los comicios definitivos. A partir del 1 de junio, la Secretaría de Educación Pública, la SEP, comenzó la entrega de los recursos correspondientes al bimestre mayo-junio de la beca Rita Cetina. El titular de la dependencia, Mario Delgado Carrillo, informó de que los depósitos se realizarán de manera escalonada hasta el 12 de junio, de acuerdo con la letra inicial del primer apellido de cada beneficiario. La inversión destinada a este programa asciende a cerca de 83 millones de pesos anuales y forma parte de la estrategia del gobierno federal para apoyar a la permanencia de niñas y niños y adolescentes en las aulas mediante apoyos económicos directos a las familias. Andrés Manuel López Beltrán compartió en redes sociales una fotografía en la que aparece con su padre, el expresidente Andrés Manuel López Obrador. La publicación se hace tras el anuncio de López Beltrán de su interés de buscar una diputación federal por Tabasco rumbo a las elecciones de 2027. La última aparición del expresidente Andrés Manuel López Obrador fue el 30 de noviembre de 2025, cuando salió a la venta su libro Grandeza. Hasta aquí la información, le invito a quedarse en la programación musical de La Qué Buena 91.9 y Radio Sensitivo 88.3. Yo soy Chuy Morales, más adelante tendré más para usted.
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0: ¡Familia bonita! ¡Good morning por la mañana!
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0: Sean bienvenidos, familia bonita, a esta bonita programación matutina del show del Alegre León. A cargo el día de hoy por su amigo el Lobo Camargo, que por cierto les manda un saludo al Alegre León a toda su audiencia que nos sintoniza en este bonito horario matutino. En punto de las 11 de la mañana con 7 minutos damos inicio a esta bonita programación matutina de Radio Sensitiva 88.3. No te despegues, tenemos buenas relotas, tenemos música, yo los voy a estar complaciendo a teléfono en cabina 447-107-7723. Es Radio Sensitiva, la número uno del cuadrante, la 88.3. No te despegues, familia bonita, soy tu amigo Lobo Camargo, yo te complazco, soy tu amigo. Pídeme la rola favorita que tú desees aquí a través de Radio Sensitiva 88.3. Recuerden que tenemos pastel, en un momento más les doy la información, así que damos inicio. Vámonos, producer, que tenemos para acá. Preparado rápidamente, Ramírez, que tenemos rápidamente.
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0: Ay, ay, ay. Arrancamos románticos con esta relota de Julián Álvarez y su norteño banda titulada Vibra Perfecta.

Nos vamos con esta rolota al ritmo de la senda norteña, titulada Tú con él. Y son las 11:11. Pide tu deseo en esta bonita estación.

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1: Así es, familia bonita. Oigan, en esta bonita mañana tengo para todos ustedes bastante regalos. Tenemos muchos regalos para toda nuestra audiencia que sintoniza Radio Sensitiva 88.3. Oigan, regístrense porque vienen no un pastel, no dos pasteles, no tres pasteles, sino cinco pasteles. Hoy es un día muy dulce, hoy ombligo de semana, estamos muy dulces en Radio Sensitiva 88.3, teniendo cinco pasteles. Tenemos pastel para Marabatío, tenemos pastel para Sengyo, tenemos pastel para Contepec, tenemos también pastel para Tlalpujahua, pastel para Temascalcingo y tenemos ramo de flores de Florería Aldo. ¡Ándale! El pastel, damos agradecimiento a nuestros patrocinadores de estos ricos pastel, Pastelería Zambel de Marabatío y Sengyo, Pastelería Melis de Contepec y Pastelería del Valle de Tlalpujahua y Temascalcingo. Les mandamos un saludo bien especial que hacen posible estas bonitas dinámicas de la Radio Sensitiva 88.3. Recuerden que se deben de registrar al teléfono en cabina de una manera creativa. Tienen que registrarse con las siguientes bases. Debes de decirnos tu nombre, de dónde nos estás escuchando, qué estación de radio es tu favorita, que en este caso es Radio Sensitiva 88.3. Y ya con eso está registrado por acá a través de vía WhatsApp al teléfono en cabina 447-107-7723.
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1: Tenemos ya por acá algunos registros que van llegando vía WhatsApp. Dice: hola Lobo, buenos días. Me gustaría ganarme el pastel de Sengyo, ya que mañana es mi cumpleaños. Es cumpleaños de mi hijo y para regalárselo. Hola, muchas felicidades a tu niño. Que cumpla muchos, muchos años más. Sigan sintonizando Radio Sensitivo 88.3. Dice por acá Lobo Camargo: buenos días. Aquí dice, aquí volando. Dice: por favor, pónganse la canción de Mañana en 8 días con Grupo Egon. Saludos a todos los radioescuchas y al compa Juan, dice, al compa Juan sin miedo y al compa José y a todos los de Radio Sensitiva. Les mandamos un saludo de parte de su compadre Juan Vidales. Órale, le mandamos un saludo, Juan Valdés, Juan Vidales. Y dice para acá, y anda por allá volando, anda en el avión, y no me refiero a ese avión, mi producer, que te me quedas viendo bien feo. Dice para acá, hola Lobo, buenos días, dice... Quiero participar por el pastel de Marabatío de Pastelería Zambel. Para mí que cumplí años aquí en la colonia Lomas Verdes, dice. Soy Elena, yo escucho la Radio Sensitiva todos los días, dice, con mi compa Alegre. ¡Ay, es todo! Con el compa Alegre, que por cierto les mando un saludo también a mis compañeros, a mi amigo Choco, a mi amigo Chris, a mi amigo Kevin. A las voces de WhatsApp también les mandamos un saludo. Vámonos con más música, están escuchando el show del Alegre León.
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1: Y puro Grupo Egon, chiquitita. Nos vamos con esta relota de Grupo Egon de Mañana en 8 días, saludándolos allá hasta el estado de Jalisco, hasta Guadalajara. Y es puro Grupo Egon, chiquitita.

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0: Familia bonita, estoy de regreso con ustedes para seguir poniendo sus rolotas favoritas aquí a través de la número uno del cuadrante Radio Sensitiva 88.3, la mejor de todas. Familia bonita, oigan, estamos en esta bonita dinámica del pastel. Tenemos 5 pasteles en estos para Marabatío, tenemos pastel para Senyo, para Contepec, para Tlalpujahua, también para Temascalcingo. Agradeciendo a nuestros patrocinadores de estos pasteles, a Pastelería San Ben de Marabatío y Senyo, a Pastelería Melis de Contepec, a Pastelería del Valle de Tlalpujahua y Temascalcingo, también a nuestro patrocinador del ramo de flores, a Florería Aldo. Les mandamos un saludo bien especial a todos nuestros amigos y patrocinadores que hacen posible estas bonitas dinámicas. Tenemos por acá bastantes mensajes y bastantes registros para estos ricos y deliciosos pasteles. A ver, Producer B me los mandando, dice: hola amigo, ¿qué tal? Soy tu amiga La Tóxica. Me gustaría participar por el pastel que regala Pastelería San Bel, dice, de Marabatío. Ya que te escucho aquí, dice, en Guapa Macataro, ándale. Dice, para registrarlo a mi hija, ya que el día de hoy es su cumpleaños. Órale, les mandamos un saludo. Tenemos más, dice: hola Lobo, buenos días. Me gustaría ganarme el pastel de Senyo, ya que mañana es mi cumpleaños. Es cumpleaños de mi hijo y para regalárselo, órale, de Senyo se va a este registro. Dice: hola, buenos días. Dice: buenos días, alegres. Quiero participar por el ramo de flores para mi cuñada que cumple años hoy. Nosotros escuchamos la Radio Sensitiva 88.3 desde Soto. Saludos hasta Soto. También saludos a Temascalcingo. También saludos a Contepec, a Senyo, Tarandacuao, al Estado de México. También les mandamos un saludo a todos los que están sintonizando esta bonita estación, la 88.3. Dice: hola, buenos días. Me quisiera ganar el pastel de Senyo de Pastelería San Bel, ya que hoy son mis cumpleaños y quiero compartir con mi familia y mis hijos. Yo escucho Radio Sensitiva 88.3 aquí en Milpillas. Órale, hasta Milpillas se va este registro. Dice: compa Lobo, me gustaría participar por el pastel de Tlalpujahua de Pastelería del Valle para celebrar el cumpleaños de mi hija, Pro Radio Sensitiva. Vámonos con más música, mi producción. Están escuchando. Están escuchando nada más y nada menos que el show del Alegre en Radio Sensitiva 88.3 a cargo de su amigo, el Lobo Camargo.
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2: ¡Quiero que estamos a rular y empezó el verano!
0: ¡Ay, ay, ay! Ya casi se viene el verano. El verano a gusto, soleado. En vacaciones. ¡Qué bonito! Son las 11 de la mañana con 31 minutos.

0: León. Yo soy tu amigo Lobo Camargo. Vámonos con algunos registros. Con algunos registros que tenemos por acá. Mi producer dice, buen día, Lobito. Dice, si nos ponen la rolita de Chalino Sánchez, me caí de la nube que andaba. Allá para la cuadrilla del Gordo 6 de Cingio. Hasta Cingio se va esa rolota de Chalino Sánchez, como no. Dice, hola, buenos días. Me gustaría participar por el pastel de Marabatío, Pastelería Zambel. Dice, para mi hijo que hoy está cumpliendo años. Y yo aquí en Tungareo, escucho Radio Sensitiva 88.3. Y se conecta mis sentidos con el Compa Alegre. Así es, hay que seguir conectándonos con el Compa Alegre, conectando los sentidos. Dice, hola, muy bonitos días. Dice, quisiera participar por el pastel de Pastelería Betania de Marabatío. Ah, no es Pastelería Betania, es Pastelería Zambel de Marabatío. Para compartir con mi familia, yo los escucho a diario. Órale, saludos hasta la colonia Lobas Verdes. Dice, hola, Alegre, quiero participar por el pastel de Tlalpujahua de Pastelería del Valle. Dice, para festejar el cumpleaños de mi papá. Y en Tlalpujahua escucho Radio Sensitivo 88.3 con el Compa Alegre. Le mandamos un saludo al Compa Alegre que anda por ahí en el peluche rojo. Dice, buenos días. Si me complaces con una canción de Llorar Quedito con el sueño duranguense. Dice, para el tlacuache que escucha pura sensitiva. Gracias. Gracias y que tengas un muy bonito día. Órale, gracias también para ustedes. Dice para acá, buenos días, primo Lobo. Dice, me complaces con la canción de Tierra. La tierra del corrido de los Tucanes de Tijuana, por favor, y fuerza rígida. Saludos para el tío G, para el primo Alex, para el primo Black y la cuadrilla de Tuparranch. Tuparranch, ya de los Cocotús, ya se separó y ahora es Tuparranch. También para la esposa de mi primo Chuy, para Esme hasta las paleterías La Güera y en Tupátaro, Michoacán, para toda la familia y vecinos del cuartel tercero. Órale, les mandamos un saludo allá de Tupátaro, que sintonizan la reina del cuadrante, el 88.3. Familia bonita, yo regreso con ustedes en un ratito para decirles el ganador y los ganadores del pastel y del ramo de flores. Mientras, vámonos con más música, están escuchando el show del Alegre León.
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0: Y nos vamos con algo al ritmo del cumbia. Es cumbia con el sol en esta bonita mañana. 11 con

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0: Volvemos en unos minutos.
1: Ya son las 11 con 45 minutos.
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Así es, familia bonita, ya estoy de regreso con ustedes. Soy su amigo, el Lobo Camargo, en esta bonita mañana. Escuchando el show de La Alegre León a través de la Rida del Cuadrante, Radio Sensitivo 88.3. Síganse comunicando conmigo al teléfono en cabina 447-107-7723. Radio Sensitiva 88.3. Familia bonita, ya tenemos algunos ganadores. Ya tenemos ganador del pastel de Senyo y tenemos también ganador del pastel de Tlalpujagua. Faltan nada más los ganadores de Marabatío. Agradeciendo a Pastel.

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¡Familia bonita! Oigan, ya quedan nada más. Nada más pastel para Marabatío, para Contepec y para Temas. Estén muy atentos, regístrense a través del teléfono en cabina 447-107-7723 de Radio Sensitiva 88.3. Y quiero mandarle también un saludo bien especial para los niños de primero, de la maestra Shali, del Jardín de Niños del Chirimoyo. Oigan, estos chiquitines, les mando un saludo bien especial de parte de su amigo Lobo Camargo y de Radio Sensitiva 88.3. Sigan escuchando la radio, chiquitines. Sigan mandando sus saludos. Recuerden que tenemos regalo también para los pequeñines. Estén bien atentos en las redes sociales. Así que les mando un saludo bien especial para el Jardín de Niños del Chirimoyo. En especial para los niños de primero, de la maestra Shali. Les mando un saludo con mucho amor y mucho cariño para estos pequeñines que sintonizan la Radio Sensitiva 88.3. Vámonos, producer, tenemos para acá bastantes mensajes, bastantes registros, algunas rolas que tenemos mandando. Dice para acá, ¿qué tal, amigo? Dice, ¿qué tal? Buenos días, amigo Lobo. Dice, quiero mandar un saludo para todos los niños del salón de primero de la maestra del preescolar Francisco González. Ay, así se llama el preescolar. Les mandamos un saludo allá en la colonia Chirimoyo. Sigan escuchando Radio Sensitiva 88.3. Tenemos para acá algunos mensajes. Oigan, regístrense porque ya nada más queda pastel para Marabatío, para Contepec y para Temas. Regístrense rápidamente al teléfono 447-107-7723 mandando tu mensaje a través de vía WhatsApp diciéndome: buenos días, amigo Lobo, yo me quiero ganar el pastel. Y nombras el nombre de la pastelería que te toca correspondiente al lugar donde vives. Nos dices de dónde nos escuchas. Nos pones tu nombre y nos dices al final: escucha Radio Sensitiva 88.3, la reina del cuadrante. Y así es como te puedes llevar y ganar un rico y delicioso pastel de pastelería correspondiente. Agradeciendo también a las pastelerías: Pastelería San Bela, Pastelería Melis y a Pastelería del Valle. Muchas gracias. Vamos a continuar con más música. Estamos escuchando nada más y nada menos que Radio Sensitiva 88.3. Producer, vámonos con una relota y nos vamos después a corte. ¿Cómo ves? Hágale. Ira nomás. Y luego con esta relota que nos aventó mi producer, de esas relotas que saben a tequila, sal y limón. En esta bonita mañana, son las 12. Ah, ya no es mañana, ya son las 12 con 2 minutos.

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bandita, estoy de regreso con ustedes, aquí sintonizando a través de la 88.3. Ay, que yo tengo alguna información bien importante para todos nuestros amigos de Marabatío, Michoacán. 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Seguimos con más, más mensajes ya tenemos. Y voy a dar en este momento a los ganadores. Ay, ay, ay, esa producción está buenísima. Dice, a los ganadores, tenemos ganador de pastel. De pastel de Senyo. A ver, vamos a ver su mensaje. Dice así. Hola, buenos días. Me gustaría ganar el pastel de Senyo de Pastelería Sabel. Dice que se encuentra frente al jardín. Que se encuentra frente al jardín para regalárselo a mi esposo que mañana cumple años. Yo te escucho en el Tecomate, municipio de Senyo. Muchas gracias. Oye, pues muchas, muchas felicidades para nuestro ganador o ganadora con terminación 8642. Así es, ganador de Senyo. Vamos a dar el ganador del pastel de Tlalpujagua, que su mensaje dice así. Hola, Alegre, quiero participar por el pastel de Tlalpujagua de Pastelería del Valle para festejar el cumpleaños de mi papá. Yo los escucho acá en Tlalpujagua y escucho Radio Sensitiva 88.3 con el compa Alegre. Pues muchas felicidades porque ya te ganaste tu pastel. Así es, tú que tienes terminación 8548, eres ganador del pastel de Pastelería de Tlalpujagua. Familia bonita, ya tenemos para acá también más ganadores. Recuerden que tenemos 5 pasteles. Tenemos el ganador también de Contepec y su mensaje dice así. Hola, amigo Lobo, me quisiera ganar el pastel de Pastelería Melis de Contepec. Dice que mañana es mi cumpleaños, yo escucho Radio Sensitiva en Contepec y mi nombre completo es Giovanni Hernández. ¡Órale! Le mandamos un saludo y muchas felicidades para Giovanni. Y por último, familia bonita, pero no menos importante, tenemos pastel de Marabatío, Michoacán. Vamos a mencionar al ganador del pastel de Marabatío, Michoacán. Dice su mensaje así. Hola, quiero participar por el pastel de Pastelería Sabel de Marabatío. Yo te escucho en San Juan
en San Juan, ¿qué? Cuaro, ándale, para festejar el cumpleaños de mi hija, gracias, yo escucho Radio Sensitiva 88.3, pues ¿qué crees? Muchas

0: Muy bien, familia bonita. Todavía tenemos pastel de Mascalcingo. Yo ya casi despidiéndome, pero seguimos con más música aquí a través de Radio Sensitiva 88.3. Producer, ¿qué tenemos por acá? ¡Suéltala!
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0: Hoy nomás esta rolota de Muevo Badilla titulada Almas Gemelas.

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matutina del show del Alegre León. Que tengan un excelente día, que tengan un excelente miércoles. No me voy sin antes mencionar al ganador. Al ganador de Temascalcingo, al ganador del pastel de Temascalcingo. Dice para acá su mensaje: buenos días, Lobo, quiero ganarme el pastel de Temascalcingo para regalárselo a mi papá por el Día del Padre. Gracias, muchas, muchas felicidades. Tú que has ganado el pastel de Temascalcingo con terminación 55-47.

muchas felicidades a todos los participantes de estas bonitas dinámicas de los pasteles. Yo me estoy despidiendo, soy su amigo Lobo Camargo. Se quedan con más música, con más programación aquí a través de la Radio Sensitiva 88.3. Mi producer, ¿con qué nos vamos? Sorpréndeme, algo bonito para bailar, ¿sí o no? Así que, producer, chao, chao, que tengan un excelente día, que tengan una excelente semana. Yo soy su amigo Lobo Camargo, nos seguimos escuchando aquí a través de Radio Sensitiva 88.3. ¡Vámonos, mi producer!

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7: Pues la gente platica, platicando.
6: Muy bien, don Pedro, una pregunta. ¿Cuál fue el motivo de su visita con nosotros?
7: Pues me dolían mucho las caderas, me sentía mal. Principalmente las caderas y pues me faltaban cosas.
6: Don Pedro, usted me decía que usted ha visitado muchos médicos, doctores y eso, y no veía cambio, ¿no?
7: No, tengo muchos años con eso y de todos modos era lo mismo y lo mismo. Nunca me pudieron decir exactamente qué eran y me curaban nomás. Pues más medicamentos, dioquis, por decir así.
6: Muy bien, don Pedro, después de usted visitarnos, ¿cómo sintió usted los cambios después de haber empezado su proceso de curación con nosotros?
7: Pues ahorita andamos mucho mejor, más ánimo, más todo, con el favor de Dios.
6: Primeramente Dios. ¿Cómo vienen sanando sus pies?

0: Ahorita, afortunadamente, ya no me duelen. Es muy leve las molestias, aún tengo que cuidarme, va, pero como que ya es bastante mejoría.
1: Me platicaba usted que ya han pasado bastante los dolores, ¿no?
0: Sí, ya es algo leve.
1: Con la bendición del Señor, pero lo bueno es que está viendo los cambios.
0: Sí, señor, de acuerdo. Por favor, Dios.
1: Don Pedro, ¿usted qué le dice a la gente que nos escucha aquí por la radio?
0: Que cualquier, pues se sienten mal, atiéndanse. Aquí estamos muy bien, con el favor de Dios, y me siento muy bien. Gracias a Dios. Les recomiendo mucho a los maestros de la Congregación Luz de Vida, y a mí me han ayudado bastante, con el favor de Dios.
1: Muy bien, muchas gracias, señor. Que Dios lo bendiga.
0: Sí, que tenga un muy bonito día.
2: Amén. 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
1: Otra más de las cumbias originales, sus compas de Fuerza Régida y Grupo Frontera. Vuélvele a marcar, compa Carlos.

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1: ¿Qué tal, amigos de la Qué Bueno 91.9 y Radio Sensitivo 88.3? Yo soy Chuy Morales y estas son las noticias. Comunidades indígenas del oriente de Michoacán denunciaron que estudios de tamizaje realizados en menores de edad detectaron indicios tempranos de enfermedades renales. La afectación de salud se encontró en una proporción significativa de los niños evaluados. Las poblaciones atribuyen esta situación a la contaminación generada por la geotermoeléctrica Los Azufres, la cual es operada por la Comisión Federal de Electricidad. De acuerdo con el Consejo Supremo Indígena de Michoacán y autoridades comunales de San Matías el Grande, las valoraciones médicas ocurrieron el pasado 8 de mayo. En esa fecha se realizaron pruebas de detección temprana de insuficiencia renal a 61 estudiantes de entre 10 y 12 años de edad. Los exámenes se distribuyeron en tres escuelas de esta comunidad de origen otomí. Según los resultados difundidos por las propias comunidades, 20 de los estudios médicos presentaron alteraciones compatibles con los primeros signos de la patología. Asimismo, 7 menores de edad deberán someterse a nuevas muestras clínicas para confirmar los diagnósticos preliminares. En total, los representantes señalaron que el 32.79% de las pruebas arrojó indicadores anormales, entre ellos la presencia de proteínas en la orina, lo que apunta a un posible daño renal en menores. La temporada de ciclones tropicales en el Océano Pacífico ha iniciado formalmente su actividad con el desarrollo de la depresión tropical 1E, el primer sistema de este tipo en registrarse en el año. De acuerdo con el reporte oficial de la Comisión Nacional del Agua, la CONAGUA, el centro del fenómeno meteorológico se ubica a una distancia considerable de las costas mexicanas, localizándose a 2.335 kilómetros al suroeste de Cabo San Lucas, en Baja California Sur. Debido a esta lejanía, las autoridades informaron que el sistema no genera ningún tipo de efecto sobre las condiciones climáticas de la República Mexicana, por lo que no se ha activado ninguna zona de vigilancia ni representa riesgo para la población. Las proyecciones de los especialistas indican que la depresión tropical mantendrá su evolución en el mar abierto, por lo que se prevé que adquiera fuerza suficiente para convertirse en tormenta tropical durante los próximos días. El Instituto Nacional Electoral, el INE, informó que a partir del 1 de junio de 2026 inició con la producción del nuevo modelo de la credencial para votar, por lo que los ciudadanos que acudan a partir de esa fecha a los módulos de atención ciudadana para realizar su trámite recibirán la credencial correspondiente a este rediseño, en una medida que marca el inicio de su emisión a nivel nacional. El instituto destaca la relevancia de la credencial como instrumento para ejercer el derecho al voto y como documento de identificación oficial, por lo que refuerza su compromiso con la protección de los datos personales mediante el fortalecimiento de los mecanismos que resguardan la integridad de la información de la ciudadanía, al tiempo que se incrementa la confianza en su uso cotidiano. El nuevo modelo de la credencial para votar integra diversos elementos de seguridad orientados a prevenir intentos de falsificación, alteración, duplicación o simulación, entre los que destacan un nuevo diseño de elementos ópticos variable sobre la fotografía y datos personales, microtextos, siglas del INE en el fondo, efectos de realce, impresión arcoíris, así como elementos táctiles en relieve y patrones debilitados, lo que permite contar con un documento más robusto frente a riesgos de vulneración. Hasta aquí la información. Le invito a quedarse en la programación musical de la Qué Buena 91.9 y Radio Sensitivo 88.3. Yo soy Chuy Morales.
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0: Es la 1:05. 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
1: Otra más de las cumbias originales, sus compas de Fuerza Régida y Grupo Frontera. Vuélvele a marcar, compa Carlos.

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1: Hola, muy buenas tardes, Radio Sensitiva. ¿Me podrían complacer con una canción de los hermanos Plancarte de Tierra Cali, la de Sigue Bailando? Saludos para la familia Olayo Bautista, en especial para mis hijos Eric y Eduardo, que los amo mucho, de parte de Lupita Olayo. También para todos mis amigos y conocidos del Mercado San Juan. Muchas gracias.

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1: Buenas tardes, estimo. ¿Puedo complacer con una canción de Pedro y Pablo con los Tigres del Norte para saludar a la familia Elías Ramírez y González Elías de parte de Vero, para Elvira, Susana, Ángeles, Hortensia de parte de Vero? Gracias.

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1: Hola, buenas tardes, Radio Sensitiva. Serán tan amables de complacerme con la canción Dulcemente Enamorada con los Mier. Gracias y que tengan una excelente tarde.

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1: Hola, buenas tardes, Radio Sensitiva. ¿Me puedes complacer con la canción Mi Última Caravana? Y un saludo para la...

Hola, Radio Sensitiva. Si me puedes complacer con la canción El Final de Nuestra Historia con Grupo Quintana, y un saludo para mi mamá Yolanda Gómez y mi tía María de Casablanca. Gracias.

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2: Bueno, hermanitos, transformando vidas, aquí están los profesionales de esta fundación. Debe usted siempre buscar el equilibrio propio del ser humano. De nada sirve en esta vida tener dinero y no tener salud, o tener salud y no tener dinero, o estar en soledad. Tenga un equilibrio propio para que viva mejor. Atienda todas las situaciones, son importantes a tiempo, escuche las señales y no permita que la malignidad deteriore su existencia. Respondo este WhatsApp, dice: hermano, mi relación sentimental se ha descontrolado desde que mi pareja se fue a trabajar a otro lado. No sé qué hacer, desconfío de él, se ha cambiado mucho conmigo. Ayúdeme, por favor. Bueno, atenta, vemos que sí hay desequilibrio y distanciamiento. Tenga cuidado, en mi estudio astral mostró una tercera persona que está amarrando a su esposo para sacarlo del hogar. Por eso ha cambiado, por eso se enoja, por eso se distancia y por eso incluso ni siquiera cuando ha tenido días libres ha decidido viajar a ver a su familia. Atenta, están destruyendo su hogar y la malignidad, eso hace perturbar.

0: perturbar y desequilibrar a un ser humano. Esperamos nos visite con foto de él para poderle ayudar. Les recuerdo, todos los días curamos y sanamos, continuando. Esté atentos más adelante al celular. Escriba, consulte y pregunte, y no permita que la brujería destruya su existencia. Dice este mensaje: soy del 6 de mayo del año 72. No aguanto, no soporto un dolor en el pie. Dígame qué hago. Ni siquiera puedo pararme, sino me toca sostenerme en un solo pie para no sentir dolor. Ayúdeme, por favor. Colóqueme atención, hermano. Realizamos estudios de exploración de ciclo energético y encontramos un desequilibrio por culpa de una ritualica de magia negra en atadura maligna. Están destruyendo su existencia, lo están enfermando, lo están acabando y lo están deteriorando. 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

Buenas tardes, Radio Sensitiva, amigos de las voces del WhatsApp. Serían tan amables de complacernos con la canción Volver a Verte ahí con Grupo Ego, por favor, para escucharte aquí del trabajo. Saludos para los González Brothers, para compa Alegre, compa Cris González. ¡Ánimo, muchachones!

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1: Hola, buenas tardes, amiga Brenda. Quisiera mandar un saludo para la familia Renato Velázquez. Escuchamos en la segunda manzana de Chincua. Si me puedes complacer con la canción de Carlos y José, Flor de Capomo. Gracias.

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0: Son las 2:03.
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1: Buenas tardes, Radio Sensitiva. ¿Sí me puede complacer con la canción de la muñequita fea y un saludo para mis hijas

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1: Hola, buenas tardes. Soy Cecilia, quiero que me juntes con esta canción de los originales de San Juan. Un saludo a mi abuelito que está en el cielo, que es su segundo aniversario. Un saludo a mi abuelita. Un

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1: Hola, Radio Sensitiva. ¿Me podrías complacer con la canción Un aplauso? Escuchamos, señor Grande. Gracias.

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1: Hola, buenas tardes, Radio Sensitiva. Si me pones la canción de Joan Sebastián, el sangoloteadito. Gracias. Buenas tardes.

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19: Buenas tardes, ¿me pueden poner la canción de Tú y Yo de Oscar Maidón y Víctor Mendívil? Gracias.

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1: Hola, buenas tardes, Radio Sensitiva. ¿Me podrían complacer con la canción La Yaquecita con Grupo Egon, por favor? Y quiero mandar un saludo para el compa Cris y el compa Alegre, y para el amigo Juan Sin Miedo y el amigo Juan Valdés. Y pues espero que tengan una muy bonita tarde, amigos locutores.

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1: Hola, voces del WhatsApp. ¿Me puedes complacer con la canción El Milagrito de Marco Antonio Solís? Especialmente para mi mamá, la señora Araceli, que siempre nos escucha en la segunda de Chincua. Gracias.

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1: Hola, buenas tardes, excelente tarde, voces del WhatsApp. Sería tan amable de complacerme con la canción de Capaz de la Sierra, Volveré, acá para la familia Chacón Carrillo y Carrillo Robles, que escuchamos aquí en Llano Grande. Gracias, bonita tarde.

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1: Somos los maestros de la congregación Luz de Vida. A esta hora del día escucharemos un testimonio de una persona que nos visitó.
2: Sí, muy buen día. ¿Con quién tengo el gusto?
3: Con Lucía.
2: Lucía, ¿cómo se enteró usted de nosotros?
3: Me recomendaron unos familiares.
2: Muy bien, Lucía. ¿Cuál fue el motivo de que usted nos visitaran?
3: Nos sentíamos muy mal. Estábamos desesperadas por un niño que se nos puso mal. Y por eso es que acudimos con el maestro.
2: Lucía, ¿ustedes habían tratado al niño con doctores?
3: Sí, ya lo habíamos traído en otros lugares y no nos decían, el niño seguía igual.
2: O sea, ¿me quiere dar a entender que el medicamento no le funcionaba?
3: No le hizo, seguía lo mismo.
2: Muy bien, Lucía, una pregunta. Después de nosotros haber curado al niño, ¿cómo vieron ustedes al niño?
3: No, ya estuvo muy tranquilo, ya pudo dormir, ya estuvo bien, ya no hizo lo que hacía antes.
2: Gracias a Dios, primeramente.
3: Gracias a Dios.
2: Señora Lucía, ¿usted qué le quiere decir a las personas que nos escuchan por la radio?
3: Pues que los visiten, que si les ayudan, en realidad ven el cambio y ya. Aquí sí los pueden ayudar, ve. Está uno tranquilo.
2: Muy bien, señora Lucía, pues bueno, ya son muchos años los que tenemos aquí trabajando. Ya son cerca ya casi de 10 años aquí laborando, un poco más si no me equivoco, y siempre estando en la misma radio y apoyando a mucha gente.
3: Sí, está muy bien que ayuden a la gente, que nos ayuden, porque pues a veces no sabemos qué es y qué hacer en estos, cuando nos pasa esto.
2: Muchas gracias, señora Lucía, por su testimonio.
1: Así como esta señora nos da su testimonio real, así mismo usted, querido amigo, querida amiga, puede buscar la solución a sus problemas. Recuerde que somos los maestros, sus amigos de la congregación Luz de Vida. 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
1: Son las 2:46. Ya estamos de regreso con más de tu música. 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
1: Saludo para Norma de Juárez con la canción de Un par de anillos de viento y sol de parte de su marido Gilberto Juárez. Con mucho amor.
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2: Muy buen día tengan todos ustedes, queridos radioescuchas. Hoy, miércoles 3 de junio del 2026, traemos para ustedes la lectura del Santo Evangelio según San Marcos, capítulo 12, versículos 18 al 27. En aquel tiempo fueron a ver a Jesús algunos de los saduceos, los cuales afirman que los muertos no resucitan, y le dijeron: Maestro, Moisés nos dejó escrito que si un hombre muere, dejando a su viuda sin hijos, que la tome por mujer el hermano del que murió, para darle descendencia a su hermano. Había una vez 7 hermanos, el primero de los cuales se casó y murió sin dejar hijos. El segundo se casó con la viuda y murió también sin dejar hijos. Lo mismo el tercero. Los 7 se casaron con ella y ninguno de ellos dejó descendencia. Por último, después de todos, murió también la mujer. El día de la resurrección, cuando resuciten de entre los muertos, ¿de cuál de los 7 será mujer? Porque fue mujer de los 7. Jesús les contestó: Están en un error porque no entienden las escrituras ni el poder de Dios, pues cuando resuciten de entre los muertos, ni los hombres tendrán mujer ni las mujeres marido, sino que serán como los ángeles del cielo. Y en cuanto al hecho de que los muertos resucitan, ¿acaso no han leído en el libro de Moisés aquel pasaje de la zarza en que Dios les dijo: Yo soy el Dios de Abraham, el Dios de Isaac, el Dios de Jacob? Dios no es Dios de muertos, sino de vivos. Están pues muy equivocados. Palabra del Señor. Acerca del tema de la posesión, sobre todo en el tema del día de ayer que le hacían la pregunta a Jesús si está permitido pagar el tributo al César o no. Teniendo una mirada de continuidad en el Evangelio de Marcos, ahora podría sumársele el arrebato del futuro y de la esperanza. Los saduceos continúan con el discurso anterior, hablando en términos de posesión, en este caso la mujer como posesión del marido. Los saduceos, quienes no creían en la resurrección, le plantean a Jesús un caso hipotético con intenciones de ridiculizar la fe en la vida eterna, de acuerdo con la ley del Levirato de Deuteronomio 25:5-10. Con dicha acción no pretendía arrebatar una creencia, sino eliminar una esperanza. Y apoyados en la perspectiva de Marcos, una dimensión fundamental de la fe, Jesús aprovecha la ocasión para señalar que están equivocados, pues el cielo no es una prolongación de los dominios y abusos terrestres. La resurrección nos conduce a un plano más elevado en dignidad, relaciones fraternas, y es ajeno a los abusos y maltratos. Incluso, la fe en la resurrección se muestra como una protesta contra cualquier injusticia social en una sociedad controlada por varones que normalizan el desprecio y manipulación de la mujer. De ahí que la declaración "Dios no es Dios de muertos, sino de vivos" es una proclamación de fe en Dios, quien quiere y aboga por la vida digna, por la vida íntegra y permanentemente de todos y todas sus hijas. Para él, todos viven y merecen vivir con dignidad. Es una esperanza que nadie debe ni puede arrebatar. Pregunta: ¿en qué acto percibimos el arrebato de la esperanza o de la libertad? ¿Y qué podemos hacer para no asesinar la esperanza en la justicia, en la dignidad? Y les comparto la bendición en el nombre del Padre, y del Hijo, y del Espíritu Santo. Amén.
3: Son las 3 de la tarde, la hora de la misericordia. El mejor momento para rogar a Jesús misericordioso es a esta hora, porque así lo dijo Jesús a Santa Faustina: Hija mía, a las 3 de la tarde pide por el mundo entero, especialmente por los pobres pecadores. Sumérgete en oración allí donde estés, aunque sea por un brevísimo instante. Esta es la hora de la gran misericordia para el mundo entero. En esta hora, nada le será negado al alma que lo pida por los méritos de mi pasión. En esa hora puedes obtener todo lo que pides para ti y para los demás.
4: Oh fuente de vida, insondable misericordia divina, abarca al mundo entero y derrámate sobre nosotros. Oh sangre y agua que brotaron del sagrado corazón de Jesús como una fuente de misericordia para nosotros, en ti confío.
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5: Son las 3 con 7 minutos.
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8: ¡Así es, mi compa!
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8: ¡Ya llegamos, compadre! Son las 3:09. ¡Uy, uy, uy! Ponte en contacto conmigo, 447-107-7723 es el número de cabina. Y dime con qué rolón, con qué flow, con qué rollo te vas a poner en contacto con nosotros. Dime con qué canción te voy a complacer en esta bonita, chula tarde de ombligo de semana, mi compa.
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8: Son las 3:09, platícame dónde andas, qué andas haciendo. Y te voy a complacer con tu bonita canción. ¿Cuál? No lo sé, ya lo sabes, tú lo decides. Recuerda que estamos completamente en vivo desde Radio Sensitivo 88.3. Estamos completamente en vivo y en directo desde tu radio FM y a través de internet. Y estás escuchando al Compa Choco en el programa del Choco Power. Te voy a complacer con la canción que tú me digas, que tú me indiques. ¿Por qué? Porque te lo mereces, compadre. Te lo mereces, comadre. A lo mejor estás en casita haciendo la comida para los peques, para el marido. O a lo mejor tú, compadre, andas en la chamba. También tú, comadre, que andas en la chamba. Te mereces una buena canción para motivarte, claro que sí. Vámonos a comenzar con buena música, vamos a comenzar con buenas rolitas para toda esa gente bonita, pues que anda pues dentro de la jornada laboral en La Fresa, que les quiero enviar un saludo bien enorme, claro que sí. Y vamos a comenzar con esta canción que se llama nada más y nada menos Fresero, de Grupo 180 Grados. Toma tu celular y ponte en contacto conmigo y dime con qué rolón te voy a complacer. Son las 3:10. ¡Comenzamos, mi compa!

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Claro que sí, son las 3:22. Vámonos con más. Muy buenas tardes, Choco. Mándame la canción del hombre negro. Ya que estoy haciendo de comer un arrocito y nopales con chicharrón. Ay, ya, chay. Y una salsa roja. Mándame un saludo para Albertina. Su familia te escuchan en tu pátaro. Oiga, comadre. Ese arrocito se ve de aquella, se ve del uno, se ve de lujo. Se ve bien, ¿eh? Se ve muy bien eso. Se ve muy, muy, muy, muy, muy, muy bien. Claro que sí. Oigan, pues qué rico se ve ese arrocito con chicharros y todo el show. Órale, la canción del hombre de negro, con mucho gusto. Choco, muy buenas tardes. ¿Me puedes complacer con tu nuevo cariñito para saludar a mi mamá, la señora Eva, que te está escuchando en Las Joyas de parte de su hija Rebeca, que te escuchan en la pastelería San Bel de Marabatío? Muchas gracias, Choco. Agradable y calurosa tarde. Gracias, mi comadre. Agradable y chula tarde también para ti, mi comadre. Bueno, sí, muy calurosa. ¿Qué se pronostica para el día de hoy? Pues mucho calor. Mucho, mucho, mucho, mucho calor el día de hoy. ¡Claro que sí, compadre!

Claro que sí, mi compa. Oigan, bueno, pues recuerden, en punto de las 3:30 nos vamos a lanzar con media hora de reggaetón sabroso guapachoso. Claro que sí, para que me vayas solicitando tu canción de reggaetón, porque en punto de las 3:30 ya saben que nos lanzamos con esa dinámica. Vámonos con esta canción que se llama El Hombre de Negro, de los Huracanes del Norte, para mi comadre, pues que está haciendo la comida. Le mandamos un saludo y provecho a toda esa gente chula que está en sus Sagrados Alimentos. Bonita tarde.

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1: ¡Claro que sí! Son las 3:31 minutos ya de la tarde, rapidísimo. Vámonos, ¿ya me mandaste tu canción de reggaetón? ¿O no? Dímelo. Vámonos, Choco, muy buenas tardes. Buenas tardes, ¿cómo estás? ¿Cómo andamos? Dice, muy buenas tardes, un saludo para ti. Te lo mando por la radio, porque en la calle no me saludaste. ¡Ah! ¡Calajo el ajo, calajo el ajo! Yo no te saludé. Dime, comare, dime, comare. Dime en qué momento no te saludé, comare, por favor. Es que luego ando, ando distraído. Ando en la mía, como esa por ahí, el puertorriqueño, ando en la mía. ¿Me puedes poner la canción de la nueva y likes, por favor? Gracias. Claro que sí. Oye, comare, pues dime, por favor, dime dónde me viste, dime dónde me guachaste, por favor. Y tal vez, bueno, pues no te saludé, te pido una disculpa. Una disculpota bien grande de parte del compa Choco y del Team Sensitiva y de todos los locutores del mundo. Te mando un abrazo y, por supuesto, te mando la canción que tú me solicitas. ¡Claro que sí! Dice por acá, compa Choco, por favor, compláceme con una canción de Karol G, la que tú gustes. Órale, va, me parece bien. Oigan, pues estamos con el combo activado. En este momento andamos con el combo. Con el combo. Pero sumamente activado, mi compa. Andamos con el combo bien activo el día de hoy. Y vámonos entonces con buena música. Vámonos con la canción que se llama La Nueva y La Ex. ¡Claro que sí! ¿Sí la tenemos, chicos? No, yo vi chidotote, ¿no? No, ¿cómo que no la tenemos? Debemos de. Sí, es de los clásicos de clásicos, chicos. ¡Claro que sí! A ver. No la tenemos. ¿Cómo que no, chicos? Sí la tenemos. Búsquenle bien. ¡Ay, guáchenle, por favor! ¡Claro que sí! Va que va. Por lo pronto, mándame tu mensaje y dime con qué canción te voy a complacer. Recuerda que estamos con el combo activado, ya tú sabes. Este es tu momento y mándame tu canción de reggaetón. ¿Cuál? No lo sé. Tú me dices, porque andamos en media hora, pues bien activados el día de hoy. Vámonos, señoras y señores, con la canción que se llama La Nueva, La Ex. Bueno, nada más se llama La Nueva y La Ex. Pero en la letra de la canción dice La Nueva, La Ex. Vámonos, señoras y señores, compadre y comare. Son las 3:34. Yo regreso, no me tardo. ¡Ay, ay, ay!
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son las 3:37 y estamos en el momento del combo activado. Dice, te vi en el puente de la Vista Hermosa, ibas en tu moto. Te saludé, gracias por la canción. Comadre, una disculpa bien enorme. Es que luego yo voy en la mía, voy en la mía. Sí, o sea, voy en la mía para no chocar. Comadre, te mando un abrazo, un saludo. Una disculpa, bien enorme. Si luego me saludan por la calle, pero ya saben, uno va enfocado en la calle para no chocar con el de enfrente. O no caerte, tropezarte con algo, no sé. Pero ya saben, les mando un abrazo bien fuerte, claro que sí. Oye, pues vámonos entonces con más. Y si me ven por ahí por la calle, échame un grito, un chiflido de... ¿Sí sé chiflar? Oigan, una curiosidad, yo no sé chiflar, ¿sí sabían? Si no lo saben ahora, ya lo saben. Vámonos con más, señoras y señores. Dime con qué canción te voy a complacer. Dice por acá, recuerda que estamos en la hora, ¿cómo se llama? Del combo activado, ya me acordé, claro que sí. Dice por acá, a ver, dice, hola, muy buenas tardes, ¿me puedes complacer con la canción de Dime? La canción de Dime con Ivy Queen, te estamos escuchando aquí en Temascalcingo. Saludos para toda la tropa de Temascalcingo que siempre andan al 88.3 y pasaditas. ¡Claro que sí! Oigan, pues me solicitaron algo de Karol G. ¡Claro que sí! ¿Cuál pondremos de Karol G, chicos? ¡Ah! ¡Órale! Me parece bien, chicos. Mándenme algo de Karol G. Señoras y señores, vámonos con esta canción que se llama Si Antes Te Hubiera Conocido. Son las 3:39. Dime con qué rolita de reggaetón te voy a complacer porque andamos con el combo activado.

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7: Señoras y señores, damas y perros, llamando a todos los perreadores, la gente lo pidió, que hula hoop, hula hula hoop.
8: ¡Claro que sí! Andamos con el combo activado, son las 3:45. Dice para acá, Chocó, ponme el tema de Daddy Yankee, Rompe. Gracias, saludos y un abrazo. La canción de Rompe. ¡Uy, qué buena rola! ¡Claro que sí, Chocó! ¿Sí volvió el martes de memes? Sí, compadre, sí regresó el martes. Y no nada más el martes de memes, compadre. También regresó recalgado. Regresó renovado porque ya es martes y jueves de memes, compadre. Órale, claro que sí, para que tú andes siempre al 88.3. Así que regresó y reforzado, claro que sí. Dice por acá, compa Choco, muy buenas tardes. Ponme la canción de Rompe de Daddy Yankee. Gracias.

Gracias. Oigan, han solicitado mucha canción de Daddy Yankee. Dice, muy buenas tardes, Choco, espero que te encuentres muy bien. Bonito miércoles, me puedes complacer con la canción de Don Omar, la de Diva Virtual. Saludos, bonita tarde. Con mucho, mucho, mucho gusto. Claro que sí. Te ponemos la canción de Diva Virtual de Don Omar. Con mucho gusto, claro que sí. Y dime tú, compadre, ¿con qué canción o comadre de reggaetón te voy a complacer? ¡Vámonos, señoras y señores, con más música! ¡Diva Virtual, Don Omar! 3:46. Yo regreso, mi compa.

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1: ¡Ayama! Son las 3:50 minutos. Escuchas Radio Sensitiva 88.3. Andamos con el combo activado, por supuesto que sí. Vámonos con más, dice por acá. Dice, ponte la canción de Pam Pam de Wisin y Yandel. Se podría, claro, con mucho gusto. ¡Qué rolón! ¡Qué rolón! ¡Choco, ponte una de Ozuna! Un saludo para desde San Nicolásito, bye bye, la de Te Boté. ¡La, la, la! ¡Órale! ¿Qué tal, Choco Power? Aquí escuchándote a diario. Radio Sensitiva en Toluquilla.

¡Ay, Dios mío! Casi se me sale el cerebro. Vámonos, dice. Espero me puedes mandar una canción de Paulo Londra. Que tengas una excelente tarde. ¡Oh, algo de Paulo Londra! ¡Claro, con mucho gusto! Choco, ¿me puedes complacer con una canción, la de Danza Kuduro? ¡Gracias! ¡Órale! ¡Jalo, chulo! Muy buenas tardes, Choco. ¿Me puedes complacer con la canción de Ciencio? Reggaetón lento, muchas gracias. Que tengas una linda tarde. Me parece bien. Dice, hola, amigo Choco. Muy buenas tardes. Espero que te encuentres muy bien. ¿Serías tan amable de complacerme con la canción de Chris MJ? Si no es contigo, te saludamos a diario aquí en tu pátaro. Gracias. No, hombre, que agradeces, por supuesto. Claro que sí, te ponemos ese rolón que me solicitas. Vámonos, señoras y señores, con más música. La canción se llama Pam Pam, Wisin y Yandel, 3.52. Yo regreso, mi compa.

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1: Compadre, vamos a ponernos sentimentales. Escuchas ahora La Factoría en la última canción del combo activado del día de hoy. La Factoría, perdóname, 3:56. Regresamos con los 2x1 de la radio para que me vayas mandando ya tu nota de voz. ¡Uy, uy, uy!

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1: ¿Qué tal, amigos de La Qué Buena 91.9 y Radio Sensitivo 88.3? Yo soy Chuy Morales y estas son las noticias. El presidente de Estados Unidos, Donald Trump, felicitó el martes al candidato presidencial colombiano de ultraderecha, Abelardo de la Espireña, por su victoria en la primera vuelta de las elecciones y expresó su respaldo completo y total de cara al boletaje del próximo 21 de junio. En su cuenta de Truth Social, Trump describió al candidato como un líder inteligente, fuerte y decidido que lucha por su país y aseguró que de llegar a la presidencia impulsaría el crecimiento económico, la creación de empleo, el comercio, de la lucha contra el crimen y el narcotráfico, así como el restablecimiento de la ley y el orden. El mandatario estadounidense también destacó la importancia de la segunda vuelta para el futuro de Colombia y para la relación bilateral con Estados Unidos, al señalar que el aspirante colombiano se enfrentará a un candidato de lo que él llama izquierda radical en los comicios definitivos. A partir del 1 de junio, la Secretaría de Educación Pública, la SEP, comenzó la entrega de los recursos correspondientes al bimestre mayo-junio de la beca Rita Cetín. El titular de la dependencia, Mario Delgado Carrillo, informó de que los depósitos se realizarán de manera escalonada hasta el 12 de junio, de acuerdo con la letra inicial del primer apellido de cada beneficiario. La inversión destinada a este programa asciende a cerca de 83 millones de pesos anuales y forma parte de la estrategia del gobierno federal para apoyar a la permanencia de niñas y niños y adolescentes en las aulas mediante apoyos económicos directos a las familias. Andrés Manuel López Beltrán compartió en redes sociales una fotografía en la que aparece con su padre, el expresidente Andrés Manuel López Obrador. La publicación se hace tras el anuncio de López Beltrán de su interés de buscar una diputación federal por Tabasco rumbo a las elecciones de 2027. La última aparición del expresidente Andrés Manuel López Obrador fue el 30 de noviembre de 2025, cuando salió a la venta su libro Grandeza. Hasta aquí la información, le invito a quedarse en la programación musical de La Qué Buena 91.9 y Radio Sensitivo 88.3. Yo soy Chuy Morales, más adelante tendré más para usted.
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6: En este momento, mi compadre, comenzamos con los dos por uno de Radio Sensitiva. Vámonos, señoras y señores, entonces, con ese primer 2x1 del día de hoy. ¿De qué será? Dice compa Choco, mando un saludo para el Manotas, el Pollo Ricky, Mayillo, hasta Colorado. Saludos para toda la tropa de Colorado. Vámonos, señoras y señores, entonces, con el primer 2x1. Chicos, ¿cómo que andamos en modo avión? ¿Qué pasó? Órale. Me parece perversamente bien, claro que sí. Vámonos, entonces, ya estamos listos, chicos. Sí, son muchos 2x1 que nos acaban de solicitar. Muchos, muchos. Demasiados, compadre. Demasiados 2x1. Bueno, vamos a darle lectura a algunos mensajes que tenemos aún por acá. Sí, gracias. Choco, muy buenas tardes. ¿Me puedes complacer con la canción de reggaetón lento? Órale. Dice, ¿qué tal, Sensitiva? ¿Me puedes poner la canción de Karol G? Se llama El Barco para mi amor platónico. Mañana es su cumpleaños. Gracias. Ella también le gusta la radio. Uy, uy, uy. Oye, pues, ¿qué más pueden pedir? ¿Los dos les gusta la radio? Va, que va. ¿De qué va a ser tu 2x1 entonces? Vámonos.
7: Hola, Choco. Mi 2x1 va a ser del Trono de México. Gracias.
6: ¡Del Trono de México! Me parece perversamente bien. Vámonos, señoras y señores, con algo del Trono de México. Son las 4:07.
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0: pared. ¿Qué será? Tú lo decides. Es tu momento de brillar. Y me dices de qué será tu 2x1. ¡Vámonos tendidos!
1: Choco, buenas tardes.
0: ¡Hola!
1: De Cincinnati, Ohio.
0: ¡Saludotes, compadre!
1: Mi 2x1.
0: ¿De qué?
1: De los cadetes de Linares, por favor.
0: ¡De los cadetes! ¡Saludotes, mi compadre! ¡Saludotes hasta la Unión Americana, mi amigo! Algo de los cadetes de Linares, con mucho gusto, amigo. Con mucho, mucho, mucho, mucho gusto. ¡Vámonos, señoras y señores, con más 2x1! En este momento estás escuchando a los cadetes de Linares. 4:16 en los 2x1 de Radio Sensitiva. Mándame tú nota de voz. ¿Y de qué será tu 2x1? 4:16.

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1: Son las 4:26, compadre. Dime, ¿de qué va a ser tu 2x1? ¿De qué artista? Oigan, pues queremos mandarle un saludo a toda la gente bonita que está, pues, ¿cómo se llama? En la chamba, en la casa, en la oficina, donde quiera que tú andes, vas manejando. Te deseo una muy bonita tarde. ¡Claro que sí! Vámonos con más entonces. ¿De qué va a ser tu 2x1 del día de hoy? ¡Vámonos, chicos del barrio! ¡Gracias!
2: Yo soy tu amiga Angie Arellano desde Chicago, Illinois.
1: ¡Hola!
2: Si me pudieras poner un 2x1 de Tierra Cali. Gracias, que tengas excelente tarde.
1: ¡Jalo, chulo! ¿Por qué no?

¡Claro que sí! ¡Vámonos, señoras y señores, con más 2x1! ¡Vámonos con este 2x1 de Tierra Cali! ¡Son las 4:27!

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2: ¡Ya llegamos!
3: Mejor dicho, ya regresamos. Claro que sí, son las 4:34. Oye, si por allá, por tu comunidad, tu municipio, ya está lloviendo, dinos por favor, porque aquí creo que no quiere llover. No quiere llover, ¿por qué? En lugar de que haya un aguacerazo de esos sabrosos, de esos que nos empapen todos. Vámonos, señoras y señores, cupitas y cumare, damas y caballeros, niños y... No, ya me excedí, vámonos.
4: Hola, buenas tardes.
3: Buenas tardes.
4: Mandar un 2x1 de Karim León.
3: De Karim León, jalo.
4: Gracias.
3: De nada. Jalo, chulo, vámonos con este 2x1 de nada más y nada menos que de Karim León. 4:34.

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6: Vámonos con más de ¿Qué será tu 2x1? Tú lo decides. Mándame tu nota de voz o en su defecto, márcame. Como tú lo decidas, como tú lo decidas. Como tú quieras. Vámonos, señores y señores, a ver qué show.
7: Hola, buenas tardes, amigo Chocorrol. Serás tan amable de ponerme un 2x1 del Grupo Cadenas. Gracias.
6: ¿Un 2x1 de Grupo Cadenas? ¡Claro que sí, con mucho gusto! Algo de Grupo Cadenas. Le mandamos un saludo al buen amigo Don Paul, por supuesto, que siempre anda al 88.3 con toda la actitud. Saludos a Don Paul. También al amigo Chris, al amigo Alegre, que andan por allá en Guadalajara. Pues ya cerrando casi su promoción, su gira de promoción de Grupo Egon. Enhorabuena, chavos, por acá. Oye, se ven que se la están viviendo los muchachos de Grupo Egon por allá en tierras jaliscienses. Órale, vámonos entonces con buena música, chicos. Grupo Cadenas, 4:44. ¡Ay, chay, chay!

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1: Son las 4:51.
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1: Como lo acabo de comentar, 4:51. Claro que sí. Así que vámonos entonces con más menciones. No, ¿con qué, chicos? Ya no sé ni qué sigue. No les digo así las menciones, ya decía yo. Vámonos entonces con las menciones del día de hoy. Miércoles, ombligo de semana, el cuerpecito lo sabe. Ya presiente que viene el fin de semana. Nos vamos a ir a pachanguear con el amigo rumbero. A ver si nos quiere invitar ahora sí. Va que va, así que vámonos entonces, señores y señores, con la información de todos los días.

Vámonos pues, hombre, vamos a darle. Claro que sí. 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

0: queridos comadres, yo me despido. Nos vayamos, si Dios no lo permite, el día de mañana en punto de las 7 de la mañana en el sabroso, rico, delicioso mañanero. Recuerda que no se te olvide echarte el mañanero conmigo, porque si no, pues no vas a andar con todo el flow, con toda la candela del mundo. Mundo mundial. Así que vámonos con el último 2x1 del día de hoy, ¿ok? Vamos a ver qué show. No se escucha nada. Y sí, no se escucha nada. Me chamaquearon, vámonos.
1: Amigo Choco.
0: ¡Mande!
1: ¿Me das por una base?
0: Ajá.
1: ¡Grupo Firme!
0: ¡De Grupo Firme!
1: ¿Saludos?
0: Saludos.
1: Por favor, los comaleros
0: para
1: mi mamá, gracias.
0: De nada, te mando un abrazo. Oye, siempre me... Por cierto, le mando un saludo a la Chocorrorra, que espero que ya esté mucho mejor. Espero que ya ande al 88.3. Amiga Chocorrorra, te mando un abrazote. Pórtateme bonito, échale muchas ganas. Y espero que ya estés mucho mejor. Bueno, pues de tu... después de tu recaída, ¿verdad? Esperemos que ya andes, pues, con toda la actitud. Así que yo me despido, copita, yo me despido, comare, y te dejo con buena música y te dejo con este último 2x1 de Grupo Firme. Y ay, era nomás, chicos del barrio, ¿por qué me pusieron esa canción? La canción se llama Al Final del Día, Grupo Firme, 4:55. ¡Súbale, mi compa!
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amigos, amigos, muy buenas tardes. ¿Cómo andamos por allá en casita? Oigan, amigos, hoy nos tocan las canciones del recuerdo, pero hoy traemos dinámica por lo que estábamos mencionando ayer. Me dijeron ayer, ¿qué creen que me comentaron? Me dijeron, bueno, está bien, entonces, si ya no quieres promocionar a los... si ya no quieres promocionar entonces las migajeras, entonces ahora nos vas a complacer con un programa... de puras canciones pa' infieles. ¡Ah, caray! Así es que bueno, pues ya está. Ya borramos las migajeras, ya no van a migajear. Entonces ahora ya se van a dedicar a... a hacer... no sé, a llevar su relación bien. Pero nada de migajear, ¿vale? Vamos, así es que bueno, pues ya está. Me dijeron ayer, si no vas a hacer así, así literal me dijeron. Entonces si ya no vas a promocionar las migajeras, Si ya no le vas a dar aplausos a todos los que migajeamos, entonces ahora vas a hacer un programa de puras canciones para puros infieles. ¿Cómo ven ustedes? ¿Le damos a qué show? Ya bueno, pues ya está. Vamos, yo digo que ya está, para que vean que los apoyo. Ya, pero ya no tienen que migajear. Ya estuvo de ese rollo. Ya no vamos a ser migajeros, ya no vamos a rogar, sí vamos a llevar flores y le vamos a mandar 100 cartas y le vamos a mandar 100 mensajes si nos dejan, pero ya no vamos a migajear, ya no vamos a ser migajeros. Ah, ¿verdad? Bueno, no, literal, ni 100 mensajes ni 100 cartas, 2-3 mensajes, si ya no contesta, ya no, compare, la que sigue. Así es que vámonos entonces ahora con estas rolitas. Ustedes me lo pidieron, yo nada más los complazco, ¿vale? Vamos a escuchar primeramente, vean, primeramente tenemos a los Cardenales de Nuevo León con Mi Cómplice. Y enseguida nos vamos a ir con Sergio Vega, El Chaca, Soy Tu Amante y Qué. No importa si quieres mandarlo, no sé, si quieres mandarlo anónimo, pues solamente no digas tu nombre, no digas quiénes me saludan. O hasta igual, si se la quieres dedicar, también dedícasela directa. Así es que vámonos con esa rolita. Recuerda que puedes mandarme tu WhatsAppazo al 447-107-77-23. 447-107-77-23. Pura rolita que hable pa' infieles. Órale, ya no van a ser migajeros. Ya no vamos a ser migajeros, ni hoy ni nunca, ¿eh? En eso quedamos. Por eso los voy a complacer con este programa. Por eso lo vamos a llevar. Así, claro que sí, le mandamos saludazos al amigo... al amigo Fresco, hasta Refaccionaria Juárez, que ya se está reportando por acá con nosotros. Saludos para mi compa el Fresco y para todos sus compañeros allá en la refa. Así esto es, en este momento, las

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1: Claro que sí, bueno, pues vamos a seguir con ese programa. Ahí está, voy a estar complaciendo a todos. Ya vamos a dejar de ser migajeros. Ahora vamos a cambiar. Ya no, cero migajeros, cero migajeros. Bueno, pues ahora sí, vamos a mandar puras canciones para todos los que no saben querer solo alguna. Así mejor lo vamos a mencionar, ¿vale? Acá de ese lado nos dice, manda saludos a la amiga Angie con una canción de Jenny Rivera. Bacamam, le mandamos saludos especiales para la amiga Angie. Y enseguida nos vamos con una canción de Jenny Rivera. ¿Cuál quedará? ¿Cuál quedará de Jenny Rivera? Y yo digo que nos vamos con la canción de... A ver, ahorita la checamos, amigos de producción, si pueden checar cuál entra de Jenny Rivera en la dinámica. Acá nos dicen, amigo comandante, ¿me puedes mandar una canción? Va que va, ¿cuál? Acá nos dicen, compadre, no hay otra más chida que la buena y la mala de Tierra Sagrada. ¡Súbele porque esa está chidota!

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Claro que sí, seguimos con más de la buena música. Vamos a ver qué rollo. ¿Quién más se comunica por acá con nosotros? Vamos a ver qué rollo. Compadre, ya nos mandan por aquí, dice. A ver, vamos a ver qué onda, qué show. ¿Qué nos dicen? ¿Qué nos dicen? Bacamam, bueno, pues. Nos dicen que. ¿Qué rollo? Pues es que ya no vamos a migajar, compadre. Ya no vamos a hacer migajeros para nada. Ya no. Cero ya. Por eso ya no, por eso ya quitamos el programa de migajeros. Porque ya no vamos a hacer migajeros. Ya vamos a cambiar. Ya vamos a dejar eso. Ya no le vamos a aplaudir a eso. Acá de este lado nos dicen. Amigo comandante de la rumba, por favor, ¿me puedes complacer con la canción de Aventuran los Infieles? Claro que sí, órale, va que va. Aventuran los Infieles, dice. Y saludos para todos los que trabajan en el Estadio Cervecero de Milwaukee. Muchas gracias y que tengas bonita tarde. Vamos a ver qué rollo con esa rolita para mandárselas de una vez. Y acá nos dicen, amigo comandante, está 10 de 10 ese programón. Ah, caray, entonces lo vamos a manejar así ya todos los miércoles entonces. Acá nos dicen, amigo comandante, ¿qué tal, Romero? Mándame saludos para Adriana Ramírez. Hoy sí me puedes complacer con la canción de La Amante del Cartero con la banda La Tunera. Claro que sí, amigo, la checamos y te la mandamos con todo el gusto del mundo. Acá nos dicen, amigo comandante, cero migajeros. Ya no vamos a hacer así, compadre. Así se habla, esa voz me agrada. Acá nos dicen, amigo comandante, ¿me puedes poner la canción de La Tracalosa como los gatos? Híjole, escorce, va que mame. Vámonos de una vez entonces con esta rolita. Es de La Tracalosa, se llama Como los Gatos. En ese momento, ya a las 5:28 minutos.

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0: seguimos con más de la buena música. Seguimos con más de la buena rumba. Vámonos con más acá de este lado. Vamos a ver quién más nos saluda. Nos dicen acá de este lado. Vamos a ver qué rollo con este mensaje. Nos dicen, amigo comandante. Está chido todo el programa. Buenas tardes, amigo Commander. Compláceme con la canción de Las Calles de Chihuahua con Conjunto Primavera, ya que hace un año que andaba por allá por Chihuahua. Muy bonito, por cierto, ojalá y la pongas. Gracias, bendecida tarde. Acá nos dicen, amigo Romero, ¿me podrías complacer con la canción de Don Omar, Ella y Yo? Aquí para escucharla en el trabajo. Ay, porfa, gracias, cuídate, bye bye. Hola, amigo comandante, buenas tardes. Espero que te encuentres muy, muy bien. En este miércoles ya mitad de semana, ¿me podrías complacer con la canción de Media Naranja con la con Arrolladora Banda Limone? Por favor, para escucharla, ya que estoy aquí descansando, escuchando Radio Sensitivo 88.3 porque conecta mis sentidos. Acá de este lado dice, comandante, en este programa no puede faltar la de Disfruta Engañarte de la Adictiva. ¡Súbele, porque esa está chido, tota!
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0: En este momento ya, las 5.

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1: Claro que sí, bueno, me quedó la canción de Media Naranja. No fire. Ay, quedó la rolita que nos estaban solicitando. La canción de Adictiva, Disfruté Engañarte. Esa, obviamente, sí, tiene razón el compadre. No podía faltar, no podía faltar. Acá nos dicen, amigo comandante. Buena idea la que se te ocurrió. Tú sí nos comprendes. Ah, caray. Tú sí nos comprendes, dice. ¿Qué rollo con eso? A ver, venga, vamos a ver acá de este lado. Nos dicen, amigo comandante. Mira, ¿qué les estoy diciendo? Dice, oye, comandante, ¿y entonces cuándo nos vas a hacer un programa para las que nos pagaron mal? No, ya no vamos a migajear, ya se acabó eso de migajear, ya se acabó, ya no vamos a nada de una lloradita y nada de eso, ya. Olvidemos eso, cero migajeros, ya no vamos a llorar. ¿A qué nos dicen, amigo comandante? Súbale esa rolona y repítamela otra vez. Está chido también, ¿no? La de Adictiva, Disfruté Engañarte. ¿A qué nos dicen, amigo comandante? Manda saludos para todos los que andamos trabajando. Los que no sabemos ni qué es querer a varias. Estando con una. Yo digo que dices que no, pero has de ser maestro en eso. Acá nos dicen, amigo comandante, ponte una de las de calibre 50, la que tú quieras, ni modo que no sepas elegir una. Va que va. Acá nos dicen, amigo comandante, ponte otra de la Adictiva. El Memo de Garza escribe pura pa infieles, dice. Dice acá, dice, amigo comandante, saludos desde el poblado. Saludos para todos los Gavino Barrera. Oigan, sí, vean. Mejor lo hubiéramos llamado así. Canciones para todos los que son bien Gavino Barrera. Bueno, pues amigos, acá nos dicen, amigo comandante, ponme la canción de calibre 50, te estoy engañando con otra. ¡Súbele, que esa está bien!

0: Ahí quedó la rolóname. El Chapo de Sinaloa, la noche perfecta. Yo soy tu amigo. Claro que sí, bueno, pues amigos, vamos a mandar los últimos saluditos. Ya para despedirnos, porque el tiempo se nos fue rapidísimo. Dice, ¿qué tal, amigo rompero? Pon la rola de Felices los Cuatro de Maluma, baby. Ah, caray. Venga, vamos a checarla, por lo menos para mandarla. A ver, vamos a ver, vamos a checar en qué año salió. Si es del recuerdo, va que va. Recuerda que tiene que tener 10 años de antigüedad, como tal 10 años de antigüedad. A ver, vamos a ver. Dice, a ver, amigos de producción, pueden checarla. Felices los cuatro. A ver, vamos a ver qué rollo. Dice, chemáfanos, aquí está, va. Ah, nos dice que salió en el 21 del 2017. Híjoles, compa, esa hubiera estado chidotota. Pero bueno, ¿qué te parece si la vamos a dejar en programación? Esa sí está chidotota, así es que la vamos a dejar en programación. Felices los cuatro, y si la tenemos descargada y todo el show. Si la tenemos aquí bien, si la tenemos aquí en la biblioteca de la radio. Así es que bueno, pues amigos, acá nos dicen, compadre, faltaron más rolonas, hubieras pedido mejor 2 horas para esta hora de... Para esta hora de Gabinos Barreras, sí, ¿verdad? Híjoles, hoy sí ando ocupado, si no me caen que sí me quedaba. Sí me quedaba, pero pues hoy no hay chance. Si no, ya saben que con todo gusto, cuando se puede, pues aquí le echamos, no hay falla. Pero hoy sí andamos ocupados, vamos a ir allá con una muchachona. Ah, no es cierto. No es cierto, tenemos todavía por ahí algo de trabajo. Entonces es por eso que no nos podemos quedar nada, de que nos vamos a ir con una muchacha. Si eso fuera, pues mejor aquí nos quedamos, ¿no? Pero bueno. Bueno, pues amigos, les voy a pasar la información de todos los días, así es que todos su atención. 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Bueno, pues amigos, ya me despido. Estuvo chido el programa de hoy. Dice, pon la canción de Ella y Yo. Claro que sí, la vamos a dejar programada también en programación. Son así como reggaetoncito. Entonces yo digo que las dos pasan, las dos quedan. Nada más que acuérdense que se nos viene ahorita una pequeña pausa a las 6. Así es que primero sale una, después la otra, pero las dos las voy a dejar en programación, ¿vale? Así es que bueno, pues amigos, ya me despido. Que tengan excelente tarde. ¡Hasta mañana!
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2: Bueno, hermanitos, los saludamos acá en Marabatío, en su radio La Sensitiva. 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